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1: Las 7 y 6 minutos.
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1: De lo bonito por ahí de las canciones románticas para todas las muchachonas, acá andamos con esto, se dice: me gusta estar contigo, jálese compa.

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1: Las 7:24.

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0: Esta es la hora. Son las 8. Un minuto.
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1: Son las 8 y 29 minutos.
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3: Esta es la hora. Son las 8:30 minutos.
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1: Son las 8:30 minutos.

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1: Son las 8:55.

0: Ya son las 9:02.
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2: 9:21 minutos.

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1: Ya son las 9:31 minutos.
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1: Las 9:53.

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1: Te informamos la hora. Son las 10.

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3: Son las 10:27.

0: informamos la hora. Son las 10, 31 minutos.
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1: Las 11 y 4 minutos.
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1: Las 11:19.

0: ¿Qué hora es? Son las 11:33 minutos.
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1: Las 11:46.

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0: ¿Qué hora es? Son las 11. Dos minutos.
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1: Muy buenos días para todos nuestros oyentes en el departamento de Boyacá, que estamos entregando nuestra información deportiva para todos los oyentes. 11 de la mañana, 9 minutos, estamos en Enfoque Deportivo, en el cubrimiento que se hace todos los días a través de nuestras redes sociales y por supuesto también a través de nuestros emisoras en el departamento de Boyacá. Hoy es jueves 18 del mes de junio, el sexto mes del año de junio de 2026. La Dirección General de Luis Enrique Osorio Muñoz, la Coordinación Técnica en el Máster Central de Cristal Boyacá 98.3 de Karen Alejandra Fandiño, Ramón Olimpo Vargas Sandoval, en Amorita Estéreo 94.1 de Pedro Rincón, en Andes Estéreo en Soatá para el norte del departamento de Boyacá de Henry Castellanos. También estamos entregando la información para todos nuestros oyentes en el departamento de Boyacá con la coordinación de Carlos Enrique Osorio, y con mucho gusto presenta Orlando Niampire Balagón. Bienvenidos.

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7: Las 11:15.

0: Las 11 de la mañana, 15 minutos. Aquí estamos integrándonos a la información deportiva a esta hora de la mañana. Para todos los oyentes que nos siguen en nuestras redes sociales, en YouTube, nuestro canal de YouTube, usted puede darle la campanita, se suscribe a nuestro Enfoque Deportivo y tiene toda la información de los deportes en la campanita para que suscriba a nuestro canal de YouTube. Es la invitación que hacemos a nuestros seguidores en redes sociales, igual que en Facebook. Ahí estamos para entregarles toda la información a todos y cada uno de nuestros oyentes en el departamento de Boyacá. Y bueno, comenzando ya con la información deportiva, pues vamos a hablar de ciclismo, porque sin duda que en ciclismo pues hay mucho de qué contarles a los oyentes, de qué decirles a los oyentes, de qué se viene trabajando en el tema deportivo, en el tema del ciclismo, que es vital e importante para quienes lo practican y que sin duda ya comienzan también a prepararse en la válida número 7 del programa Boyacá Raza de Campeones, igual que la Liga de ciclismo del departamento de Boyacá viene adelantando las diferentes válidas que tiene dispuestas y de las cuales pues también vamos a comentarles cada paso de lo que va pasando con este aspecto que es fundamental e importante para los que practican el ciclismo en todas las manifestaciones. Eso entonces es lo que tiene que ir ya hablando a nivel internacional. Pues también hay muchos temas, hay mucha tela de donde cortar, como decimos popularmente, y que sin duda pues vamos preparando la información para todos los oyentes. En ese sentido, en ese aspecto de lo que es el nivel internacional, pues se viene preparando cosas importantes para lo que tiene que ver con los equipos de cara a lo que viene para el Tour de Francia. En cuanto a los Juegos Deportivos Nacionales y Paranacionales 2027, pues avanza en organización e infraestructura en lo que tiene que ver también con el tema del ciclismo. Y es que a solo 15 meses que se encienda el fuego deportivo en el Estadio Jaraguay de la ciudad de Montería, en los 23 Juegos Deportivos Nacionales y 7 Paranacionales Córdoba Sucre 2027, pues avanzan en su organización gracias al trabajo articulado entre el Ministerio del Deporte, los Comités Nacionales Olímpico y Paralímpico, y los y las gobernaciones y alcaldías sedes del máximo evento multideportivo del país. Todo está dado para cumplirle a Colombia con su gran cita en cada 4 años y el primer paso que se dio en octubre pasado con la aprobación del documento COMPES 4166 que permitió asegurar los compromisos presupuestales y las vigencias futuras para garantizar la sostenibilidad financiera del proyecto. Por eso el Ministerio del Deporte destinó 80.700 millones de pesos para su organización. Además de las sedes de Córdoba y Sucre, tendrán sus sedes en Bogotá, Cundinamarca y Valle del Cauca. La proyección de participación entre deportistas y oficiales es de 6.960 personas en Juegos Nacionales y 2.112 en los Paranacionales. Luego de los 8 comités organizados, entre las principales decisiones en lo técnico se destacan el retorno de el Hapkido por su deporte convocado, el segundo momento de exhibición al porrismo y la inclusión de la modalidad de BMX y freestyle en reemplazo del downhill en ciclismo. De igual manera, la definición en 80% de escenarios y sedes de esta disciplina. Ya se han realizado 22 de los 57 eventos clasificatorios programados y según la carta fundamental de los Juegos, los nacionales tendrán 40 deportes y 56 modalidades en su programa, mientras en los paranacionales serán 26 deportes y 5 discapacidades. En cuanto a instructivos de competencia proyectados de los 52 en el sector olímpico, ya se han publicado 50, mientras en el paralímpico ya se oficializaron los 30 30 programados. En materia de infraestructura, existe un avance importante de cara a las justas que se llevarán a cabo en noviembre del 2027 para la ejecución del Coliseo Multideportivo de Ciénega de Oro, la Villa Olímpica de Tolú y el Centro de Alto Rendimiento de Montería y las obras complementarias de fútbol en Sincelejo, que cuentan con una inversión de 91.383 millones por parte del Ministerio. Ya se suscribió el acta de inicio de la primera etapa correspondiente a la revisión de estudios y diseños con los municipios. Este paso marca el comienzo formal del proceso que permitirá validar los aspectos técnicos, financieros y operativos de cada proyecto, garantizando que las obras cumplan con los estándares requeridos para albergar competencias de alto nivel. Una vez concluida esta fase, se avanzará hacia la estructuración definitiva y posterior ejecución de los escenarios que fortalecerán la infraestructura deportiva de la región y dejarán un legado para el desarrollo del deporte, la recreación y la actividad física en los territorios sede. Asimismo, en el octavo y más reciente comité organizado de los Juegos realizado en el Ciénega de Oro, se confirmó que el Velódromo de Mosquera será la sede de las competencias de ciclismo de pista. Este escenario, que se encuentra en su etapa final de construcción, cuenta con una inversión de 92.471 millones de pesos, de los cuales 60.000 millones fueron aportados por el Ministerio del Deporte. La obra, diseñada bajo los últimos estándares técnicos exigidos por la Unión Ciclística Internacional UCI, ofrecerá condiciones óptimas para la preparación y competencia de atletas nacionales e internacionales. Además de convertirse en un referente para el ciclismo de pista en el país, el velódromo contribuirá al fortalecimiento del alto rendimiento y consolidará un legado deportivo que beneficiará a las futuras generaciones de ciclistas colombianos. De igual manera, en octubre pasado, 2 años antes de la realización de los Juegos, se presentaron oficialmente su identidad gráfica y mascota, que se llama Naki Garza Agami, que habita en los humedales ciénegas y riberas de los ríos de Córdoba y Sucre, en una de las aves más bellas y enigmáticas del país. Es un puente entre la biodiversidad caribeña y el lenguaje universal del afecto, destacó el creador Alfredo Rafael Sejín, cuya propuesta fue la ganadora del concurso abierto para todo el país y cuya respuesta masiva confirma que este es el evento multideportivo más importante de Colombia. Pues ahí está entonces todo el avance para los Juegos Nacionales 2027, que ya están haciendo su trasegar con miras a la organización de los mismos. Las 11 de la mañana, 23 minutos, y estamos a esta hora en Enfoque Deportivo. E información de los pedalistas nuestros. Sergio Higuita reaparece en el Astana con la mira puesta en el Tour de Francia. Es que luego de una buena participación en el Tour de Romandía, Sergio Higuita reaparece con el Astana en la 89 edición de la Vuelta a Suiza. El pedalista antioqueño de 28 años le apunta a edificar su mejor condición física posible para ser parte de la lista final del Tour de Francia. El corredor paisa, que cumple su 8º año en la máxima categoría, buscará recuperar el nivel que lo llevó a integrar las filas del EF Education en el 2019. Su mejor resultado en el año lo obtuvo en el Alula Tour, donde terminó segundo detrás del suizo Jan Chisten. Dentro del calendario, pues está entonces este importante ciclista Sergio Higuita, que ya con la Vuelta a Suiza pues comienza a preparar todo lo que tiene que ver con este importante evento que se viene realizando ya con miras a lo que será el Tour de Francia, que será la segunda más grande en lo que tiene que ver con el ciclismo. 11 de la mañana, 24 minutos. A esta hora presentamos Enfoque Deportivo.
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0: 11 de la mañana, 28 minutos. Aquí estamos presentando Enfoque Deportivo para nuestros oyentes en el departamento de Boyacá y entregando pues información basada en el deporte de nuestro departamento, en los deportistas, en las disciplinas que se vienen cumpliendo, que se vienen organizando, que se vienen realizando por estos días. Por ejemplo, el billar es uno de los deportes que también ha tenido continuidad en el transcurso del año y, por ejemplo, se acaba de cumplir un evento en la ciudad de Paipa y otros eventos importantes que se vienen cumpliendo en cuanto al billar se refiere. Por eso, pues, invitamos a esta hora a Camilo Arias, quien es el presidente de la Liga de Billar del departamento, para hablar un poquito del tema. Bienvenido, presidente. ¿Cómo van las actividades de la Liga? Buenos días.
1: Orlando, muy buenos días a todos los oyentes. Como siempre, para nosotros como Liga de Billar es un gusto compartir con ustedes las buenas noticias del billar, Orlando, porque sí que son buenas después de los campeonatos nacionales que tuvimos en la ciudad de Bogotá.
0: Qué bueno, en ese sentido, de lo que fue la participación nacional, porque es que este año hemos tenido hasta mundial, ¿no? O sea, hemos tenido una buena participación en todo sentido.
1: Sí, señor, tuvimos este año Copa Mundo en la ciudad de Bogotá, tuvimos ya los campeonatos nacionales de los cuales le quiero hablar, tuvimos tres preseas en esos campeonatos nacionales. Pues comencemos con el deportista Juan Manuel Cardenal del Club Bola 13 de Sogamoso, que obtuvo medalla de bronce en el campeonato nacional de mayores masculino, que es una competencia con más de 250 deportistas de las más exigentes del continente, y logró pues ubicarse en el medallero Juan Cardenal. Por su parte, Juan Felipe Estupiñán, del club La Perla de Boyacá de Duitama, obtuvo la medalla de plata en el Campeonato Nacional de Billar a Tres Bandas categoría juvenil, quien está listando ya maletas para irse para el Panamericano que se va a jugar en Lima, Perú, a finales de este mes. Y pues, como decía hace unos días, la cereza del pastel, Mauricio Cuesta, del Club Rino de la ciudad de Tunja, campeón nacional de billar fútbol a 9, medalla de oro para Mauricio, que pues deja esta gran alegría para el departamento. Y ya estuvo también, tuvo la posibilidad de estar participando en los Panamericanos de billar pool que se llevaron a cabo en Panamá. Bueno, no logramos estar en el medallero del Panamericano, pero tenemos campeón nacional de billar pool, Orlando, así que estas fueron las tres preseas que obtuvieron nuestros deportistas en los justos nacionales.
0: Qué bueno, en ese sentido, pues es que las noticias siempre son buenas para entregársela a todos los oyentes. ¿Lo que se ha hecho a nivel departamental?
1: Bueno, a nivel departamental, bueno, ya tuvimos en la ciudad de Sogamoso nuestro campeonato departamental oficial. Ya hemos tenido eventos abiertos departamentales en la ciudad de Paipa. Estamos programando próximamente para Ramiriquí, para Guateque, estamos pendientes también de Chiquinquirá, Tunja. Entonces tenemos bastante calendario, Orlando. El próximo va a ser, como les decía, en Ramiriquí, Boyacá, así que invitados todos, a finales de este mes estaremos en la capital de la arepa, en mi tierra, en Ramiriquí, Boyacá.
0: Ajá. ¿Este evento está enmarcado dentro del Festival del Sorbo de la Arepa?
1: Bueno, Orlando, el evento se tuvo que correr 8 días después por el tema de ocupación hotelera. Se venía haciendo en el marco del Festival del Sorbo y la Arepa, Festival del Maíz, pero pues por tema de ocupación hotelera y demás, era muy difícil pues albergar el evento ese mismo fin de semana, entonces tuvo que correrse para una semana después de las festividades, ¿verdad?
0: Ya. Eso, es la primera semana de julio sería.
1: La primera semana de julio, sí, señor. Así es.
0: Qué bueno. Pues muy bien, Camilo, porque pues ha habido bastante representación. Lo que he visto es un poco apagada la participación de las damas, o es una impresión.
1: Bueno, este año no logramos obtener, bueno, en tres bandas femenino, nuestra campeona departamental Tatiana Cárdenas alcanzó a ingresar en las 8 mejores de Colombia, pero no logró su paso al medallero. En el billar pool estuvimos también a punto de pasar al medallero con Nina Velázquez, que quedó sexta en el escuadro general, pero no se nos dio el resultado. Bueno, vamos a esperar a seguir trabajando con ellas para que en la parada ranking que se va a hacer para el mes de septiembre logremos, Dios quiera, figurar también con nuestras damas.
0: Pues ojalá así sea, pues para Tania también, porque, y invitar a las damas a que practiquen el billar, porque sin duda queremos que esto se siga aumentando la participación y tengamos damas jóvenes, ¿no?, en ese proceso.
1: Claro que sí, Orlando, esa es la idea. Estamos trabajando también en la contratación del entrenador acá para la sede de la Liga de Billar. Ya vamos avanzados en ese tema. Y esperamos tenerlo por lo menos a partir del otro mes, para que podamos reactivar esa sede y que tanto chicas como jóvenes como caballeros puedan unirse, pues, a través de la academia, unirse a la Liga de Billar de Boyacá y pues seguir forjando los talentos que tenemos y encontrar, pues, nuevas figuras de nuestro deporte en Boyacá.
0: Bueno, entonces lo próximo que viene...
1: Lo próximo que viene, Orlando, tenemos a finales de este mes, del 28 al 30 de junio, en Lima, Perú, estaremos con Juan Felipe Estupiñán en el campeonato el campeonato panamericano categoría juvenil de billar a tres bandas, y pues estaremos también en el municipio de Ramiriquí, Boyacá, en el campeonato abierto departamental de billar a tres bandas que se realiza la primera semana de julio. Invitadísimos, como les digo, allá a mi tierra, Ramiriquí, Boyacá, a este bonito evento que organiza el Club Rumirachi de Ramiriquí.
0: Bueno, pues Camilo, muchas gracias por siempre atendernos aquí en Enfoque Deportivo y tenernos al día en lo que tiene que ver con las noticias del deporte del billar. Muy amable y buen día.
1: Bueno, Orlando, ya para cerrar, muchas gracias, y quiero decirles que pues los resultados de las medallas de nuestros deportistas nos dejan muy bien parados de cara a lo que va a ser la asignación presupuestal del próximo año, y para que va a redundar en la preparación de nuestros deportistas que van a representar a Boyacá en los Juegos Deportivos Nacionales del año 2027. Así que muchas gracias a todos, qué bueno poder compartir estas buenas noticias del billar, y un fuerte abrazo a todos los oyentes de Enfoque Deportivo.
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0: 11 de la mañana, 40 minutos, seguimos hablando de deporte a esta hora de la mañana. Y uno de los eventos del año esperados es en los Juegos Comunales, que han sido un éxito durante el año pasado y que por supuesto este año se espera igual. Se han hecho ya, se hicieron ya en días pasados en los diferentes municipios, se hizo el tema de contarles a los alcaldes, presidentes de Junta Acción Comunal y todo este sistema que bien tiene compartirlo con las personas que quieran practicar. Y pues por eso hemos llamado al profesor Fernando Fajardo para que nos ilustre un poquito del tema, cómo avanza todo este andamiaje de cara ya a lo que van a ser los Juegos Comunales en el año 2026. Con los muy buenos días, bienvenido a Enfoque Deportivo, profesor Fernando. ¿Aló?
1: Aló, sí, muy buenas tardes.
0: Perfecto, ahí lo escuchamos, perfecto. Bueno, ¿cómo avanza todo ese proceso de cara a lo que va a ser las justas deportivas este año?
1: Bueno, un cordial saludo para su merced y para todos los oyentes. Para nosotros es un gusto saludarlos a todo el departamento de Boyacá. El desarrollo de los juegos comunales para este año sigue en la parte deportiva avanzando. Estamos esperando a que desde el Ministerio del Interior nos den el usuario y la contraseña, que ha sido un poco dispendioso el tema. Sin embargo, ya hay muchos municipios que se han enfocado en el desarrollo municipal, y ya hay muchos municipios y ciudades que también ha hecho la fase municipal del desarrollo de los juegos. Nosotros tenemos cronograma de actividades donde tenemos la fase final departamental para el mes de octubre, enfocada a todas las participaciones del desarrollo competitivo de los Juegos Comunales.
0: ¿Cómo le fue?
1: Y bueno, y también les tengo una sorpresa muy grande que estamos preparando desde el ente deportivo departamental para este año, y la realización de los Juegos Campesinos para el año 2026 en el departamento de Boyacá. Ya muy pronto les estaré informando a todos ustedes cómo se va a organizar, cómo va a ser el desarrollo, en qué nos vamos a enfocar y cómo se va a transmitir a todo el departamento estos juegos, que van a ir en conjunto de los Juegos Comunales. Va a ser como especie de unos juegos intercolegiados, pero para los adultos, donde vamos a tener los Juegos Comunales, que es un certamen nacional, uno de los eventos más importantes del departamento, y a continuación pues tendremos el desarrollo de la...
0: Sí. A ver, se nos corta la señal por momentos. Bueno, profesor Fernando, ¿cómo le fue con la socialización en los diferentes municipios? Porque me imagino que ya aprovechando la socialización de los Juegos Comunales, pues se hizo los Juegos Campesinos.
1: Nosotros hicimos la socialización en el departamento, nos fue muy bien, terminamos la última que hicimos, la hicimos en Duitama hace unas semanas atrás, donde tuvimos una muy buena cobertura de toda la población que quiere participar en los Juegos Comunales. Y se nos vendrá pronto el desarrollo de los juegos, de las socializaciones para los Juegos Campesinos.
0: Sí. En cara y gemelo a esto, ¿cuál sería la diferencia de Juegos Comunales y Juegos Campesinos? O no sé si de pronto en algunas disciplinas deportivas, no sé.
1: Bueno, los Juegos Comunales es un certamen que tiene fase nacional. Es un certamen que está enfocado a las juntas de acción comunal. Nosotros le damos el desarrollo deportivo a la parte urbana y rural, en el desarrollo de todos los deportes convencionales y tradicionales. Los Juegos Campesinos netamente es para la población campesina, no rural, sino campesina, que vengan de sustentos campesinos agrícolas, que pertenezcan al área rural, donde puedan ejercer el desarrollo de lo que nosotros tenemos enfocados para el tema de los Juegos Campesinos. Y por ende, nosotros lo que queremos es estos dos eventos, desarrollarlos y enfocarlos a un mismo propósito, que es la participación comunal, que es un certamen nacional, y también de la población campesina.
0: Ya, o sea, los Juegos Campesinos serían un poco más como hablar de los Juegos Chiriposos o algo así.
1: No, tenemos también convencionales, tenemos también para los Juegos Campesinos, tenemos los deportes convencionales, y también tenemos unos deportes individuales. Anexamos el ciclismo para los Juegos Campesinos. Es un deporte que no tiene los Juegos Comunales, pero sí le damos como la opción al desarrollo departamental de los de los juegos comunales que participen en estos deportes individuales.
0: Ya, entendible. Bueno, profesor Fernando, entonces, todo a la espera de lo que se haga en próximas horas por el Ministerio del Deporte.
1: Claro que sí, estamos atentos al desarrollo de estos juegos, de estos usuarios y contraseña, que ha sido un poquito dispendioso por parte del Ministerio. No nos han enviado el usuario y la contraseña, y lo que nosotros queremos es ya arrancar con la inscripción de todos los deportistas de la fase comunal, para así nosotros poder enfocarnos en ambos aspectos técnicos y deportivos, y así de pronto desarrollar y ejercer el tema de los juegos en las fases diferentes, tanto municipales, provinciales, zonales, como llegar a la fase final departamental y la fase final nacional.
0: Perfecto. Bueno, hombre, profe Fernando, por su información, y ahí estaremos entonces en el seguimiento, pues, de todos y cada uno de los puntos importantes de estas disciplinas deportivas, los Juegos Comunales, para el año 2026. Muy amable y muchos éxitos, y como le repito, pues estaremos entonces del paso a paso.
1: Muchísimas gracias para sumarse a todos los oyentes, invitarlos que pronto estarán en las páginas de se registrarán las páginas de Indeportes Boyacá el desarrollo de las socializaciones al proyecto que tenemos para este año de los Juegos Campesinos. Un abrazo para todos los oyentes.
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Bueno, vamos a hablar del tema mundial porque sin duda alguna pues es lo que se viene en todos los escenarios hablando, y el mundial 2026 pues ya comienzan entonces, digamos así, que la segunda parte de los juegos. Por ejemplo, hoy 18 de junio pues comienza los segundos partidos, la segunda rueda de partidos del mundial 2026, con los duelos del grupo A y del grupo B, donde resaltan las presentaciones de dos de las tres selecciones anfitrionas, como es México y Canadá. Además, podría estar el primer clasificado a los 16avos de final del torneo. Eso pues hablando de lo que será el mundial en su trasegar. Ayer terminó la primera parte con el partido entre Colombia, que sin duda alguna pues deja muy claro todo en lo que va a esta Copa Mundo y las expectativas que tenía la afición colombiana. En este momento República Checa le gana 1-0 a Sudáfrica. En este compromiso estaban en el primer tiempo, partido que comenzó sobre las 11 de la mañana, están en el entretiempo en este compromiso de República Checa, que le gana 1-0 a Sudáfrica. Exactamente es el partido que se juega a esta hora de la mañana, en lo ya comenzando la segunda ronda de compromisos. Entonces reiteramos, República Checa le gana 1-0 a Sudáfrica. A las 2 de la tarde juega Suiza y Bosnia y Herzegovina. A las 5 de la tarde, este por el grupo B. El partido que se está jugando a esta hora es por el grupo A.

0: Que es el local de este mundial. Pues ya mirando entonces la tabla de posiciones, en el grupo A, por ejemplo, Corea del Sur tiene 3 puntos, México tiene 3, República Checa tiene 3, con el partido que está ganando parcialmente, y Sudáfrica, que no ha ganado, pues está sin puntos. Les digo esto parcialmente porque faltan 45 minutos. Estoy hablando pues de lo que se está jugando a esta hora del grupo A, que es el que está en competencia, y podemos dar la tabla de posiciones. De lo de Colombia, pues muy bien. Muy buen compromiso, pero antes de hablar del partido de Colombia, pues doy paso a un compañero que es el redactor deportivo del periódico El Diario, que también pues nos ha querido aportar algo muy importante, que es cómo terminando pues la primera vuelta, digámoslo así, de el Mundial de Fútbol, pues tiene él a su bien algo muy bonito, que es arrancar con una tablilla, digámoslo así, con un cuadro de lo que es el avance del mundial terminando la primera vuelta, y él pues lo va a hacer, se llama Miguel Salcedo, y lo va a hacer cada vez que vaya avanzando el mundial de fútbol. Pues Miguel, lo saludamos con los muy buenos días, y bueno, háblenos entonces cómo van las cosas, cuál es este cuadro que tiene usted terminando la primera fase, digamos, la siguiente de los mundiales. ¿Qué tal, Miguel? Buenos días.
1: Hola, ¿qué tal a todos los oyentes de Enfoque Deportivo? Mi nombre es Miguel Salcedo, y ya que estamos en este ambiente mundialista, que ya terminó la primera fecha en todos los grupos, les traigo unos datos que me parecen bastante importantes de mencionar, y es el rendimiento de cada confederación en el mundial en la primera fecha, en lo que ocurrió la primera fecha. Bueno, entonces vamos a empezar del último puesto al primer puesto. En el último puesto se encuentra obviamente la selección de la Confederación Oceánica, con su representante Nueva Zelanda, que de puntos posibles pues pudo haber hecho 3, pero como ya sabemos logró sacar un empate valioso. Nueva Zelanda entonces suma un punto y su rendimiento total es de un 33%. En segundo lugar, tenemos a la Confederación Africana de Fútbol con 10 representantes, un total de puntos por hacer de 30 puntos, y nomás pues hizo 10. Recordemos que los más puntos más valiosos tal vez que ganaron fue el empate con Brasil, con Marruecos, y el triunfo de Costa de Marfil con la selección ecuatoriana. Entonces hicieron un total de 10 puntos para un porcentaje también de un 33.3%. Y bueno, ya pasando a la cuarta confederación, se la lleva la Confederación Asiática de Fútbol, que tenía 9 representantes y pues pudo haber hecho un total de 27 puntos, pero nomás pues hizo 10. Recordemos que entre pues los más valiosos triunfos tal vez está el triunfo de Australia contra Turquía, o el empate de Japón contra Holanda, y para un porcentaje de un 37% de rendimiento. Bueno, y el tercer cajón del podio se lo lleva la Confederación Anfitriona, la CONCACAF, con un total de 6 representantes. Recordemos que pues el máximo que puede hacer son 18 puntos, e hizo 7 puntos posibles para un total de un 39% de rendimiento. Recordemos que una de las victorias que más dio de qué hablar fue la de Estados Unidos contra Paraguay, una goleada de 4-1. Bueno, y como era de esperarse, tenemos las dos confederaciones restantes, que son las de mejor plantilla, mejor nivel, obviamente la CONMEBOL y la UEFA. Si en segundo lugar lo ocupa pues la Confederación de CONMEBOL, con 6 representantes, un total pues de puntos por hacer posibles de 18, y pues hicieron 8 puntos. Recordemos que pues empezaron un poco mal con las derrotas de Ecuador y Paraguay, pero pues Brasil sacó un empate, y Colombia y Ecuador y Argentina pues sacaron la cara y lograron sumar puntos valiosos para un total de 8 puntos y un rendimiento

0: 44%. Y ya para finalizar, pues la confederación que se lleva en primer lugar con mejor rendimiento es la UEFA, tiene 16 representantes, pero recordemos que como se enfrentaron Inglaterra contra Croacia, entonces pues su máximo posible de puntos es 45, y hicieron un total de 27 puntos para un rendimiento de un 60%. Recordemos que los más valiosos pues resultados, podríamos decir de esa manera, es las selecciones como la goleada de Alemania 7-1, que la pone como candidata, y el buen partido se hizo Inglaterra contra Croacia. Bueno, y este fue un dato muy importante, terminada la primera fecha, y esperemos que nos sigan trayendo muchas más alegrías, partidos que nos han dejado algo sorprendidos con algunos resultados que no esperamos. Recuerden que mi nombre es Miguel Salcedo y este es Enfoque Deportivo.
1: Muy bien, Miguel. Miguel Salcedo del diario El Extra, con este análisis que hace de la primera parte del Mundial. Esperamos para la segunda un balance también de lo que tiene que ver con el avance del Mundial de Fútbol, que pues ahí está muy completa esa tabla que se va manejando de acuerdo a el porcentaje en participaciones de cada uno de las delegaciones que están participando en esta Copa del Mundo. Muy bien, Miguel Salcedo, por esta información, y ahora sí, los dos minutos que nos quedan de programa, pues hablar del programa del partido entre Uzbekistán, que perdió 1-3 frente a Colombia. Buen partido de la selección Colombia, aunque por momentos, y eso tendrán que trabajarlo, por momentos tuvo algunos baches, digámoslo así, en el compromiso entre Uzbekistán y Colombia, después del empate que logró Uzbekistán, pues el equipo se fue un poco abajo, pero a pesar de un error que costó demasiado caro, que el equipo de Lorenzo ganó 3-1 y el líder del grupo K, que fue el empate, que hubo un error ahí del portero y demás, pues era el mítico Estadio Azteca, el Estadio Mexicano de Ciudad de México, en lo que tiene que ver, porque este estadio se llama Estadio Azteca, Estadio Banorte o Estadio Ciudad de México, ese tiene otros nombres, pero parecía cualquiera de Colombia, porque un mar de camisetas amarillas que hizo estremecer el escenario y que vibró la primera victoria del equipo de Néstor Lorenzo en el Mundial 2026, fue un 3-1 a Uzbekistán, más sufrido de lo previsto y más errores propios, pero igual fue la fiesta y hay que corregir todos esos errores que se vieron anoche en el campo de juego. El arranque no fue fácil, Uzbekistán, como se esperaba, parqueó el bus, la selección no empezó bien, Mojica fue amolestado por un torpe, a los 7 minutos, con James caminando y Lerma y Mojica tensos, pero a los 18 minutos se rompió el tedio con un grito que anticipaba una alegría, el robo de puerta que fue a Arias sacudió la red y algunas emociones ya empezaban a verse dentro de este partido. No exigía mucho Uzbekistán, pero con todo a los 30 minutos desactivaba Lucumí una bomba cuando un mal regreso dejaba expuesto a Vargas y vino el empate. El llamado de atención lo asumió Díaz como corresponde, Luis Díaz enfilado en el área a un hermoso pase de Arias que increíblemente superó al portero y se estrelló en la base de el palo. Saltaban los confiados al ritmo y entonces vinieron a ver el gol de Luis Díaz, el rostro mismo de un jugador de equipo que teniendo traje de azul, porque llegó con otro uniforme, pues encontró un espacio libre en la sólida saga y a lo lejos encontró la cara conocida de su gran amigo Daniel Muñoz, quien le apareció por sorpresa y libre de marca para definir con pirueta incluida y mandar la pelota al fondo de la red a los 39 minutos que así pues terminó el primer tiempo. La selección volvió en modo de exceso de confianza, y lo pagó carísimo, pues Uzbekistán empató con un gol que nunca mereció, una pelota que debió controlar Camilo Vargas, le picó antes, se le elevó al travesaño y ahí libre de marca apareció el jugador Fayo Aib para empujarla al minuto 60. Ese fue el empate de la selección. El tercero llegó a los 73 minutos y hasta el cuarto, si la inyección en el cierre no hubiera pasado factura, pero los suplentes dieron una mano clave. Cucho Hernández ganó una pelota y tiró un centro y Hamilton Campas metió la cabeza para marcar el tercero al minuto 99, ya para terminar el compromiso. Pues con esto entonces, alegría en Colombia. Ahora queda el partido del martes a la misma hora frente a República del Congo, que será el otro compromiso el próximo martes en lo que tiene que ver con este Mundial de Fútbol. Para todos, muchas gracias. Mañana a las 11 más Enfoque Deportivo. Buen día.

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0: Avanza el día. Son las 12:32.
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2: Una y un minuto.
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6: 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Hoy es 18 de junio, han transcurrido 169 días de 2026, faltan 196 para el 31 de diciembre, estamos en la semana número 25. A continuación, las 50 Mundo Noticias A3QAP del día. Bogotá, valor de un dólar hoy en Colombia, 3.460 pesos. El euro se cotiza hoy en 4.030 pesos colombianos. 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Registro informativo departamental, Bogotá. El Consejo Nacional Electoral informó que este jueves 18 de junio a las 5 de la tarde vence el plazo para la postulación de testigos electorales de las campañas que participan en la segunda vuelta presidencial. La entidad instó a fortalecer la presencia de estos actores en las más de 122 mil mesas de votación del país para garantizar la transparencia del proceso. Hasta el momento se registran 165 mil 303 acreditaciones en trámite y un aumento significativo de testigos tanto en Colombia como en el exterior. También creció el número de observadores nacionales e internacionales, reflejando mayor confianza en las garantías electorales. El Consejo Nacional Electoral recordó que las postulaciones deben realizarse únicamente a través de la plataforma oficial y que la mesa de ayuda o 159 está disponible las 24 horas. Registro informativo departamental, Tunja. La Secretaría de Salud de Boyacá realizará este sábado la cuarta jornada departamental de vacunación de 2026 en los 123 municipios del departamento, con el propósito de proteger la salud y prevenir enfermedades inmunoprevenibles. Entre las 8 de la mañana y las 4 de la tarde, se aplicarán vacunas a niños menores de 6 años, adolescentes, gestantes, adultos y población priorizada. La jornada incluirá biológicos contra el virus de papiloma humano, sarampión, rubeola, fiebre amarilla, virus sincital respiratorio y la vacuna hexavalente, entre otras. Las autoridades hicieron un llamado a las familias boyacenses para acudir a los puntos de vacunación públicos y privados habilitados. La iniciativa busca fortalecer las coberturas de inmunización y garantizar una mayor protección de la población en todo el departamento. Atención, Bogotá. Colombia tendrá restricciones especiales durante las elecciones del 21 de junio, según el decreto 0612 del 16 de junio. Se aplicará ley seca desde el sábado en la tarde hasta el lunes en la mañana, con posibilidad de ajustes por autoridades locales. También habrá cierre de pasos fronterizos terrestres y fluviales entre el sábado en la noche y el lunes en la madrugada. El transporte público deberá operar con normalidad para facilitar la movilidad de los votantes en todo el país. Además, se restringe el uso de celulares en puestos de votación y la propaganda política durante la jornada electoral. Información circular departamental, Duitama. La ciudad de Duitama se alista para recibir del 26 al 29 de junio la 15ª edición de la Feria del Oriente Colombiano, un evento que reunirá a 170 empresarios y emprendedores de diversos sectores productivos. La muestra, organizada en la sede de la Cámara de Comercio de Duitama, espera la asistencia de más de 30.000 visitantes y contará con representación de la agroindustria, la moda, la joyería, el turismo y las artesanías. Además de la exhibición comercial, la programación incluirá actividades culturales, jornadas de adopción de mascotas, exhibiciones de vehículos y conciertos musicales. La entrada será gratuita y se ofrecerán espacios de entretenimiento para toda la familia, incluida la transmisión en pantalla gigante del partido entre Colombia y Portugal. Información circular departamental, Tunja. La Universidad Pedagógica y Tecnológica de Colombia fortaleció su proceso de internacionalización tras cumplir una agenda académica en Paraguay orientada a consolidar nuevas alianzas de cooperación. Durante la misión institucional se adelantaron acercamientos con entidades gubernamentales y universidades paraguayas para impulsar programas de movilidad, investigación y formación posgradual. Como resultado, la institución avanzó en la firma de convenios con la Universidad Nacional de Asunción y la Universidad Politécnica y Artística del Paraguay. Las gestiones también abren nuevas oportunidades de intercambio académico y proyectos conjuntos que beneficiarán a estudiantes, docentes e investigadores de la comunidad UPTCista. Municipio de Tota, provincia de Sugamuxi. Esta localidad avanza en una ambiciosa transformación gracias a inversiones que superan los 17.000 millones de pesos destinados a fortalecer la infraestructura, la educación, el turismo y el bienestar social. Entre las obras más destacadas se encuentran el distrito de riego de la vereda La Puerta, la modernización del alumbrado público y la entrega de un vehículo compactador de residuos. Además, se proyecta una ruta turística nocturna para bicicletas que integrará varios municipios de la provincia de Sugamuxi y dinamizará la economía regional. También se impulsan iniciativas educativas, culturales y ambientales, consolidando a Tota como un municipio con visión de desarrollo sostenible y competitivo en Boyacá. Registro informativo departamental, Tunja. El equipo del Sistema Regional de Áreas Protegidas de Corpo Boyacá realizó una visita técnica al sendero de la Laguna del Sucuncí en la vereda Las Cañas de Sogamoso con el fin de evaluar su posible reapertura al ecoturismo. La inspección se llevó a cabo tras la solicitud de la alcaldía y la comunidad interesadas en reactivar este importante escenario natural. Durante la jornada se revisó el estado de la infraestructura, las condiciones de acceso y el nivel de conservación del sendero. Los resultados servirán de soporte para determinar la viabilidad de su reapertura bajo criterios ambientales, de seguridad y sostenibilidad. La iniciativa busca promover el turismo responsable y la protección de uno de los ecosistemas más representativos de la región. Tunja, atención. La Secretaría de Integración Social de Boyacá, junto con la Gobernación de Boyacá y la Secretaría de Gobierno y Acción Comunal, avanzan en la construcción del Plan Decenal Boyacá Segura 2036. La iniciativa busca recoger las opiniones de la ciudadanía sobre la seguridad, la convivencia y la paz en el departamento. El proceso participativo invita a la comunidad a expresar cómo imagina el futuro de Boyacá en los próximos 10 años. Las autoridades destacan la importancia de la participación ciudadana para fortalecer políticas públicas más incluyentes y efectivas. La encuesta sigue abierta y busca consolidar una Boyacá grande, más segura para las nuevas generaciones. Información circular departamental, Tunja. Boyacá vive una jornada de catación en la que se evaluaron 29 microlotes de café que participarán en la primera subasta del departamento. En la convocatoria de la edición 41 se presentaron 42 lotes, de los cuales 29 superaron el análisis físico y pasaron a la prueba sensorial. El proceso permitió identificar cafés de alta calidad, resaltando el potencial productivo de los caficultores boyacenses. Los organizadores destacaron la importancia de este espacio para fortalecer la comercialización y el reconocimiento del café regional. Se espera que los lotes seleccionados logren una destacada participación en la subasta, consolidando la calidad del café de Boyacá.
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6: El portal digital Prensa Global Sport, el periódico deportivo de los colombianos, presenta la actualidad deportiva. Bogotá. La selección Colombia regresó por todo lo alto a una Copa Mundial de la FIFA después de 8 años de ausencia, al derrotar 3-1 a Uzbekistán en su debut por el grupo K. Daniel Muñoz abrió el marcador antes del descanso, mientras que Luis Díaz y Hamilton Campas sellaron la victoria en la segunda parte. Aunque el conjunto asiático logró el empate parcial tras un error de Camilo Vargas, el equipo dirigido por Néstor Lorenzo reaccionó rápidamente y se quedó con los 3 puntos. Con este resultado y el empate entre Portugal y República Democrática del Congo, Colombia asumió el liderato en solitario de su grupo. El próximo reto de la tricolor será el 23 de junio ante el seleccionado africano en Guadalajara, México. Bogotá. Millonarios inició oficialmente su pretemporada de cara al segundo semestre de 2026 con el objetivo de conformar un equipo más competitivo para la Liga Betplay y la Copa Colombia. La directiva y el técnico Fabián Bustos priorizaron la llegada de 5 refuerzos en las posiciones de arquero, defensor central, lateral, volante y extremo. Entre tanto, el futuro de varias figuras sigue en incertidumbre, especialmente la de Radamel Falcao García, cuya continuidad depende de asuntos extradeportivos relacionados con su situación tributaria. El club también evalúa las renovaciones de otros jugadores que terminan contrato a finales del mes de junio. Saboyá, provincia de Occidente. Con éxito finalizó el Festival Deportivo 72 Horas de Fútbol de Salón, realizado del 12 al 14 de junio en el municipio de Saboyá, evento que reunió a 17 equipos de nivel regional y nacional. En la final del mejor equipo local, Rancho José se coronó campeón, mientras que Huracanes obtuvo el subcampeonato. Por su parte, el equipo Aquarius Colors se quedó con el título del campeonato de 72 horas y Luxury ocupó el segundo lugar. Bogotá. El siguiente es el calendario de la Federación Colombiana de Ciclismo para el mes de julio. Clásica Rubén Darío Gómez en la ciudad de Pereira, julio 1 al 4. Juegos para Suramericanos en Valledupar del 2 al 5. Vuelta al Putumayo del 2 al 5 de julio. Campeonato Nacional de Pista Élite en la ciudad de Cali del 3 al 5 de julio. Campeonato Nacional y Novena Válida Copa Nacional BMX Racing en Ibagué del 8 al 12 de julio. Vuelta a Antioquia del 10 al 12. Microvuelta al Valle del 15 al 19. Campeonato Nacional MTB en Pereira del 18 al 25 de julio. Vuelta de la Juventud del 24 de julio al 8 de agosto y Juegos Centroamericanos y el Caribe en Santo Domingo del 4 al 26 de julio. Noticias Deportivas A3 Cuba P, Tunja. La fase provincial de los Juegos Intercolegiados continúa desarrollándose en Boyacá con la participación de más de 2.200 estudiantes deportistas de diferentes municipios del departamento. Las competencias se cumplen en las provincias de Neira, Márquez, Occidente 2 y Tundama, donde se disputan los cupos para avanzar a la siguiente etapa del certamen. Las justas deportivas promueven la integración, el compañerismo y el talento de niños y jóvenes en diversas disciplinas. El gobierno de Boyacá destacó el compromiso de los atletas y reiteró su respaldo al deporte como herramienta de formación y desarrollo integral. Bogotá. La segunda jornada de la fase de grupos del Mundial 2026 continúa este 18 de junio con 4 atractivos encuentros que podrían comenzar a definir el futuro de varias selecciones. La jornada se abre con el duelo entre República Checa y Sudáfrica por el grupo A. Más tarde Suiza se enfrentará a Bosnia y Herzegovina, mientras que Canadá medirá fuerzas ante Qatar en el grupo B. El cierre del día estará a cargo de México y Corea del Sur en uno de los partidos más esperados de la fecha. Los equipos buscarán sumar puntos clave para acercarse a la clasificación a la siguiente ronda del Campeonato Mundial. La expectativa es máxima entre los aficionados, que esperan una jornada llena de emociones y de buen fútbol. Noticias Deportivas, atención Chinavita. Con una colorida ceremonia en Chinavita, Valle de Tensa, se dio apertura a los Juegos Intercolegiados 2026 que reúnen a destacadas delegaciones estudiantiles de los municipios de Macanal, Úmbita, Santa María, San Luis de Gaceno, Garagoa, Pachavita y el municipio anfitrión. La jornada estuvo marcada por la alegría, la integración en el espíritu deportivo de cientos de estudiantes, docentes y entrenadores. El certamen se convierte en un escenario para fortalecer la amistad y la convivencia entre las comunidades de la provincia. Las autoridades locales destacaron la importancia del deporte como herramienta de formación, disciplina y unión regional e hicieron un llamado a vivir las competencias bajo los principios del juego limpio. Bogotá, noticias del deporte. La Federación Colombiana de Ciclismo revocó la inscripción del equipo de marca Ciclismo Power Cycling para la temporada 2026 debido al incumplimiento de sus obligaciones de acompañamiento, bienestar y garantías mínimas para sus deportistas. La decisión se tomó luego de evidenciar irregularidades durante la Vuelta a Colombia Femenina, donde comisión de la organización debió intervenir para facilitar el regreso de varias corredoras a sus lugares de origen. Además, se recopilaron pruebas sobre presuntas prácticas de comercialización de cupos para competencias oficiales, una conducta expresamente prohibida por la normatividad federativa. Guateque, Valle de Tenza. El municipio de Guateque se alista para dar inicio el próximo 22 de junio a una nueva edición de los Juegos Interbarrios, certamen que busca promover la integración y la sana convivencia a través del deporte. Las competencias incluirán fútbol de salón, baloncesto mixto, voleibol mixto, teco y miniteco. La administración municipal de Guateque informó que las inscripciones estarán abiertas hasta este viernes en la Dirección de Cultura y Deporte. Uno de los requisitos principales es que todos los participantes residan en el barrio que representarán. Se espera una amplia participación de la comunidad en esta tradicional fiesta deportiva. Bogotá. La primera fecha de la fase de grupos del Mundial de la FIFA 2026 concluyó con una jornada de alto nivel en la que se marcaron 13 goles en 4 compromisos. Inglaterra fue la gran protagonista al derrotar 4-2 a Croacia en una destacada actuación de Harry Kane, autor de 2 anotaciones. También se registró el empate 1-1 entre Portugal y República Democrática del Congo, mientras que Ghana superó 1-0 a Panamá en el tiempo de reposición. Por su parte, Colombia debutó con un contundente victoria 3-1 sobre Uzbekistán y asumió el liderato del Grupo K. Con estos resultados, el Mundial entra en su segunda fecha con gran expectativa por la lucha por la clasificación. El portal digital Prensa Global Sport, el periódico deportivo de los colombianos, presentó la actualidad deportiva.
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6: Registro informativo departamental, Tunja. En el puente Boyacá se realizó la entronización de tierra proveniente de Panamá en la urna Tierras de Libertad, obra del maestro Eduardo Malagón Bravo. La pieza artística reúne tierras de sitio histórico relacionados con la gesta libertadora de América Latina. El acto contó con la presencia del embajador de Panamá en Colombia, Mario Galindo, y del presidente de la Comisión Bicentenario, Enrique Arturo de Obarrio. La ceremonia se enmarca en la conmemoración del Bicentenario del Congreso Anfitriónico de Panamá, convocado por Simón Bolívar en 1826. Este homenaje simboliza la integración y la hermandad entre naciones latinoamericanas bajo el legado de la independencia. Chiquinquirá, atención. La ciudad de Chiquinquirá realizó la primera jornada de fortalecimiento de capacidades para el sector hotelero con el propósito de mejorar la calidad, seguridad y competitividad de los servicios turísticos. La actividad contó con el apoyo de la Secretaría de Salud de Boyacá, la Policía Nacional de Colombia y el equipo de turismo municipal, quienes capacitaron a los prestadores de servicios en normas sanitarias, seguridad y sostenibilidad turística. La iniciativa permite a los empresarios actualizarse de manera gratuita y fortalecer la calidad de sus establecimientos. Asimismo, garantiza a los visitantes una atención más segura y confiable durante su estadía. Las autoridades destacaron que la preparación y la capacitación permanente son fundamentales para consolidar a Chiquinquirá como un destino turístico competitivo y seguro. Buenavista, provincia de Occidente. La alcaldía de Buenavista, liderada por el alcalde Edwin Espitia Lara, convocó a los ganaderos y asociaciones del municipio a participar en las jornadas de capacitación programadas para el 18 de junio y el 2 de junio en el Centro Vida. Las actividades organizadas junto con la Secretaría de Desarrollo Agropecuario y Medio Ambiente abordarán temas relacionados con la normatividad sanitaria, la producción ganadera y los requisitos para la feria ganadera. La iniciativa busca fortalecer las capacidades del sector pecuario y promover buenas prácticas en el campo. Las autoridades extendieron la invitación a todos los productores para que se sumen a estos espacios de formación y actualización. Duitama, atención. La administración de la Perla del departamento de Boyacá, a través de la Secretaría de Educación, sostuvo un encuentro con los personeros estudiantiles de instituciones oficiales y privadas para escuchar sus propuestas y necesidades. Durante la jornada, se abordaron temas relacionados con la calidad educativa, la preparación para las pruebas SABER, la convivencia escolar y la prevención del consumo de sustancias psicoactivas. También se analizaron iniciativas deportivas culturales y el fortalecimiento de los semilleros de investigación. Asimismo, se socializaron proyectos de inversión en infraestructura educativa para mejorar las condiciones del aprendizaje. Las autoridades reafirmaron su compromiso de trabajar de manera articulada con los líderes estudiantiles para construir una educación más incluyente, segura y de calidad. Registro Informativo Nacional, Bogotá. Las técnicas ancestrales de aprovechamiento de alimentos como la fermentación, el secado y el encurtido están recobrando protagonismo como alternativas para reducir el desperdicio en la cocina. Expertos señalan que estos métodos permiten transformar cáscaras, sobras y restos de alimentos en nuevos ingredientes y prolongar su vida útil. Estudios indican que los hogares que aplican estas prácticas pueden disminuir entre 20 y 30% sus residuos alimentarios. Además de generar ahorro económico, esta estrategia fortalece en la economía circular y contribuyen a disminuir la huella ambiental. El rescate de recetas tradicionales también impulsa la innovación culinaria y preserva el patrimonio gastronómico de distintas culturas. Tiba Sosa, provincia del Sugamuchi. Habitantes del sector La Carrera, en el municipio de Tiba Sosa, realizaron una manifestación pacífica para exigir el cumplimiento de acuerdos laborales relacionados con el transporte de caliza en la región. La comunidad denunció que transportadores locales que cumplen los requisitos no han sido vinculados a la actividad, pese a compromisos adquiridos hace cerca de año y medio. Los manifestantes también expresaron su preocupación por los impactos ambientales generados por la explotación minera y solicitaron que las oportunidades de empleo beneficien prioritariamente a los residentes del sector. Según los líderes comunitarios, las peticiones y derechos de petición presentados no han obtenido respuestas satisfactorias. La protesta contó con el acompañamiento de la fuerza pública y los participantes reiteraron su disposición al diálogo para alcanzar soluciones concertadas. Información circular departamental, Tunja. La Universidad Pedagógica y Tecnológica de Colombia dejó en alto el nombre de Colombia al obtener el segundo lugar en el desafío global de soluciones ambientales, realizado en Tongji, Shanghái, en la República de China. El equipo UPTCista se destacó entre 40 grupos de prestigiosas universidades de Asia, Europa y África gracias a una propuesta innovadora en sostenibilidad ambiental. Los estudiantes demostraron un alto nivel científico, técnico y de investigación, consolidando a la UPTC como referente en innovación con impacto global. En la clasificación final, la Universidad de Tongji ocupó el primer lugar, mientras que la UPTC alcanzó el segundo puesto y las universidades de Marburg y El Cairo compartieron el tercer lugar. Este logro ratifica la calidad académica y el talento de los estudiantes boyacenses en escenarios internacionales de investigación y desarrollo sostenible. Chiquinquirá, información circular departamental. La nueva unidad renal del Hospital Regional de Chiquinquirá entró en funcionamiento con una inversión cercana a los 1.300 millones, fortaleciendo la atención especializada para el occidente de Boyacá. El servicio beneficiará inicialmente a 84 pacientes que podrán acceder a procedimientos sin necesidad de desplazarse a otras ciudades. La obra fue entregada por el gobierno departamental y autoridades de salud y directivos del hospital. Además, se anunció una inversión de 43 mil millones de pesos para la futura torre de urgencias y la incorporación de equipos de alta tecnología, entre ellos un resonador magnético y un angiógrafo. Registro informativo departamental, Guateque. El Hospital Regional de Segundo Nivel de Atención Valle de Tenza, S, fue categorizado como una entidad sin riesgo financiero para la vigencia 2026 según la resolución 1020 expedida por el Ministerio de Salud y Protección Social. Este reconocimiento destaca la gestión responsable, transparente y eficiente que ha permitido fortalecer la sostenibilidad institucional. La clasificación garantiza mejores condiciones para continuar prestando servicios de salud con calidad y oportunidad a la comunidad del Valle de Tenza. La directiva del hospital señalaron que este logro es el resultado del compromiso de todo un equipo de trabajo y representa un impulso para seguir consolidando una institución sólida y al servicio de sus usuarios. Otanche, territorio de Vázquez. Este es el municipio de Otanche, al occidente de Boyacá. Será escenario de la demostración de método sobre el manejo integrado del cultivo de cacao, dirigida a productores y cultivadores de la región. La actividad se realizará el viernes 19 de junio a partir de las 8 de la mañana en el sector Samal, Finca La Floresta. Durante la jornada, los asistentes recibirán capacitación en control de plagas, manejo técnico de los cultivos y prácticas agrícolas sostenibles. El encuentro también servirá para intercambiar experiencias y fortalecer el trabajo asociativo entre los cacaoteros. Los organizadores destacaron que el fortalecimiento del sector cacaotero impulsa el desarrollo económico rural y contribuye a una producción más competitiva y sostenible. Atención Tunja, la gobernación de Boyacá a través de la Secretaría de Salud avanza en una estrategia integral para fortalecer las capacidades técnicas y activar las rutas de atención frente a las alteraciones nutricionales en la primera infancia. Las jornadas de articulación ya se realizaron con éxito en las provincias de Chucamuxi, Tundama, Lengupá y Ricaurte, con la participación de alcaldes, secretario de salud, ERAS e IPS. La iniciativa permitió capacitar al talento humano en los nuevos protocolos de 2026 y reforzar la vigilancia de casos de desnutrición aguda, moderada y severa. Las autoridades reiteraron que la alimentación es un derecho humano y ratificaron su compromiso de erradicar las muertes evitables por desnutrición en el departamento de Boyacá. Garagoa, Sultana del Valle de Tenza. En el marco del Festival de las Tradiciones Garaoenses, que se realizará del 26 al 28 de junio, se abrió la convocatoria para participar en la Feria de Emprendimientos Juntos Construimos Tu Futuro. La actividad tendrá lugar en la carrera décima, frente al monumento Mamapacha, y busca promover el talento, la creatividad y el desarrollo económico local. Los organizadores informaron que solo hay 20 cupos disponibles para emprendedores que cuenten con carpa, mesa y sillas. La iniciativa está abierta para que los participantes se exhiban y comercialicen sus productos durante una de las celebraciones más importantes del municipio.
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6: El periódico impreso y digital A3QAP registra las noticias internacionales más relevantes de las últimas horas. El agro lidera la reactivación de las importaciones en Venezuela. León 14 se mostró optimista ante acuerdo de Estados Unidos e Irán y llamó a abrir camino de diálogo en Ucrania. Descubren que polvo estelar radiactivo de una antigua explosión cósmica sigue cayendo sobre la Tierra. Estados Unidos e Irán firmaron el acuerdo para poner fin a la guerra en el Medio Oriente. El gobierno y la central obrera boliviana buscan retomar el diálogo después de más de 42 días de bloqueos. La Unión Europea abre la puerta a megafunciones entre bancos europeos para competir con Estados Unidos y China.
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6: El periódico impreso y digital Mundo Noticias A3QAP presenta la síntesis de los sucesos que son noticia hoy en Colombia. Minminas anuncia interconexión eléctrica con Venezuela desde Vichada. Se hunde en la Cámara de Representantes el proyecto de licencia de conducción por puntos en Colombia. Ventas del comercio minorista crecieron 14,9% en abril, impulsadas por vehículos y tecnología. Instalan puesto de mando unificado que hará seguimiento a la seguridad de la segunda vuelta presidencial. 4 de los 10 bancos en Colombia con más ganancias a abril son extranjeros. El Ministerio de la Igualdad y Equidad funcionará hasta el próximo 20 de junio. Colombia es el quinto país con la tasa de divorcios más elevada de toda América Latina.
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6: Celebraciones y acontecimientos históricos de un día como hoy. Hoy es el Día de la Gastronomía Sostenible. Se conmemora cada 18 de junio para promover sistemas alimentarios responsables, el aprovechamiento de productos locales y la conservación de la biodiversidad. Hoy es el Día Internacional del Orgullo Autista, Día Mundial del Cáncer de Riñón. En 1946 se proclamó la República de Italia. En el año de 1948, Argentina se incorporó a la Organización de las Naciones Unidas para la Educación, la Ciencia y la Cultura, UNESCO. En Colombia, el 18 de junio de 1928, nació Jorge Gaitán Durán, destacado poeta, ensayista y fundador de la revista cultural Mito. Hoy se celebra el Día Internacional para contrarrestar el discurso del odio. Reporte del tiempo para el área metropolitana del centro del departamento de Boyacá. Se pronostica que en la madrugada el cielo esté nublado con temperaturas entre 9 y 14 grados centígrados. Se proyecta que en la mañana el cielo esté nublado con temperaturas entre 9 y 15 grados centígrados. Se anticipa que en la tarde mañana el cielo esté nublado con probabilidad de llovizna del 70% y con temperaturas entre 12 y 15 grados centígrados. Se prevé que en la noche el cielo esté nublado con temperatura entre 10 y 12 grados centígrados. Pico y placa para la ciudad de Tunja. La medida aplicará este viernes para vehículos con placas terminadas en 1 y 2 en un horario que comprende de 6 de la mañana a 8 de la noche. Pico y placa para la capital del país. La medida aplicará este viernes para vehículos con placas terminadas en 6, 7, 8, 9 y 0, en un horario que comprende de 6 de la mañana a 9 de la noche. Presentó Mundo Noticias, Luis Enrique Osorio Muñoz, licencia 4350 del Ministerio de Comunicaciones de Colombia. 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
7: Esa es la hora, es la 1:30.
2: La 1:30.
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9: Con la dirección general de Luis Enrique Osorio Muñoz, la coordinación técnica de Ramón Olimpo Vargas Sandoval y la coordinación de su amigo de siempre Pascual Ibagué, les estamos dando la más cordial bienvenida a la presente emisión de Parlamento, hoy con una invitada muy especial. Se trata de la doctora Laura Andrea Bello Porras, quien es una lideresa social del departamento, a quien le presentamos un cordialísimo saludo.
10: Muy buenos días, don Pascual. Buenos días a todas las personas que a esta hora nos están escuchando. Para mí es un privilegio de verdad estar aquí en este programa y poder compartir con ustedes uno de, digamos que, de los aspectos de mi vida.
9: Bueno, nos hemos enterado que en este momento, además de ese trabajo que usted ha venido haciendo desde la Secretaría de Cultura y Patrimonio, también desde la Dirección de Juventudes, pues quiere dar también un salto a otras instancias en lo que tiene que ver con el, digamos, un trabajo coordinado con la campaña de Iván Cepeda a la presidencia de la República. Hablemos un poco de esos temas tan importantes que han hecho parte de su vida.
10: Don Pascual, pues digamos que yo tenía el privilegio también de compartir con usted hace muchísimos años, porque yo le he dedicado mi vida absolutamente al servicio de la comunidad. Esto empieza más o menos cuando yo tengo 14 años, cuando soy una lideresa estudiantil, cuando empezamos a hablar del primer reporte de transferencias que se hizo a la educación pública en Colombia, cuando me doy cuenta que definitivamente la educación sí transforma las vidas de las personas, y por eso es tan importante que los gobiernos, tanto departamentales como nacionales, pues le inviertan a los temas de la educación, ¿cierto? Después de esto, pues saltamos un poquito el tema también de ser veedora de salud, poder darme cuenta de lo importante que es este aspecto para la vida de todos los colombianos, de todas las fallas que se habían venido presentando ya por algunos años con la ley 100, y que sin lugar a dudas hoy en el 2026, después de tantos años de malos manejos de los recursos, de tantas apropiaciones, de tantos digamos que manejos irregulares por parte de las EPS, pues la salud obviamente está presentando muchísimas circunstancias negativas. Y luego de eso tuve también el privilegio de poder crear la primera asociación de trabajadores y comerciantes de Tunja, conocer de primera mano cuáles eran sus necesidades, sus dudas, pero también esos anhelos y de alguna manera los sueños que tienen hoy los tunjanos en no solamente en sus aspectos empresariales, sino también en sus aspectos personales. Todas estas luchas, todas estas circunstancias me han llevado hoy a tener también una responsabilidad, no solamente con los tunjanos y con los boyacenses, sino ya con los colombianos frente a la elección de nuestro próximo presidente. Y por eso he podido liderar varias estrategias en la campaña de nuestro candidato Iván Cepeda. Estrategias que obviamente nos llevan a repensarnos una Colombia donde quepamos todos, donde los anhelos de los colombianos tengan cabida independientemente de que piensen de una u otra manera, ¿sí? Y eso, digamos, es lo que me ha permitido hoy poder liderar esos procesos, porque estoy absolutamente segura que merecemos un país donde podamos pensar diferente y donde podamos tener también sueños diferentes y no por eso estemos de alguna manera enemistados o donde tenga que haber pues contradicciones pues ya muchísimo mayores sencillamente porque estemos con diferencias políticas.
9: Bueno, doctora Laura, hablemos un poco de lo que prácticamente la llevó a usted a convertirse en una líder social en Tunja y en el departamento de Boyacá, como fue la defensa de la educación pública. ¿Usted cree que en el actual gobierno se le ha dado el impulso, la trascendencia que en determinado momento favorezca, digamos, a la mayor cantidad de jóvenes colombianos?
10: Claro, sin lugar a dudas. Digamos que todos tenemos que ser conscientes que durante pandemia se presentaron unas condiciones especiales. El estallido social obligó al gobierno nacional a que se le brindaran unas condiciones especiales a la educación pública. Y ese estallido social abrió un camino que fue el tema de que las personas pudieran estudiar con matrícula cero en las universidades públicas. Sin embargo, yo quiero contarle a todos los tunjanos y a los boyacenses que nos están escuchando, y es que estas medidas no fueron permanentes, sino fueron transitorias. Fue con el gobierno de el hoy presidente Gustavo Petro que se logró realmente la reforma a la Ley 30, que se logró realmente que por primera vez la plata de la educación llegara a las universidades públicas. Yo sé que muchos de ustedes se acuerdan de programas como Ser Pilopada, por ejemplo, o de reforzamiento a su tema como el ICETEX. Y eso lo que hacía era que las personas de bajos recursos, que eran muy inteligentes y que sacaban puntajes favorables en el ICFE, pues terminaran endeudados gracias a este tipo de programas, porque tenían unas condiciones demasiado radicales. Hoy nos enfrentamos a una universidad pública que ha sido fortalecida en infraestructura, en cubrimiento, gracias a los recursos que un gobierno nacional ha entregado a las mismas. Y además de eso, pues ya es ley y ya tiene una disponibilidad de recursos permanentes que los estudiantes de estratos 1, 2 y 3 puedan acceder a la universidad pública sin matrícula, con una matrícula absolutamente gratuita. Y esto lo logró obviamente un gobierno que piensa en lo social, que piensa que la educación es el camino y que piensa que disminuir las brechas de desigualdad, pues digamos, favorece la posibilidad de que Colombia sea el país que todos nosotros soñamos.
9: Doctora, pues yo sé que definitivamente hay cambios trascendentales en lo que se ha venido haciendo, por ejemplo, en ese incremento de las posibilidades de que los jóvenes ingresen a la matrícula cero, también a lo que ha sido la construcción de infraestructura en lugares apartados para que los estudiantes universitarios, por ejemplo, puedan ir allí a estudiar. Pero en el caso particular, por ejemplo, de Tunja, uno se da cuenta que por un lado va el sistema educativo colombiano y por otro lado van las necesidades de la sociedad. ¿Usted cree que en un posible gobierno de Iván Cepeda hay que introducir cambios fundamentales en ese sentido para que, por ejemplo, en nuestra capital no sigan egresando miles de jóvenes que al final y al cabo se tienen que ir del departamento porque no tienen oportunidades?
10: Eso es cierto, don Pascual, y digamos que es una de las luchas que se ha tenido, no solamente desde mi liderazgo, sino desde muchos liderazgos que yo he acompañado, y es evitar la fuga de las personas jóvenes que preparándose en este departamento, en esta ciudad, pues desafortunadamente después de tener un cartón, después de haberse especializado, de haberte graduado sus maestrías y sus doctorados, no encuentran un campo laboral en el departamento. Sin embargo, yo creo que también hemos avanzado ese aspecto, y es entender que Colombia es un país que lo hacemos todos nosotros, lo construimos todos nosotros. Y ese es un ejemplo que yo también doy, porque digamos, yo no solamente de pronto he desarrollado mi hoja de vida en el aspecto público, como su Marcelo dijo iniciando esta entrevista, sino que también he tenido el privilegio de poderle servir a la empresa privada, y hoy misma soy propietaria de establecimientos aquí en el municipio de Tunja. Y es como un compromiso de nosotros como profesionales también de aportarle a nuestro territorio. Estoy segura que si seguimos avanzando en la misma línea que lo ha hecho el hoy presidente, vamos a lograr que Boyacá no solamente produzca personas absolutamente preparadas e inteligentes para transformar las realidades de Colombia, sino que tenga la posibilidad también de brindarles espacio y ese campo laboral. Porque Boyacá, como lo hemos dicho desde hace muchísimos años, es el corazón de Colombia, ¿sí? Estamos situados en la mitad, y Boyacá de verdad marca pautas en muchísimos sentidos, no solamente en los políticos, sino también en temas administrativos que le convienen a nuestro país. Y por eso tenemos que también profundizar en digamos, la construcción de espacios laborales, no solo para los grandes graduados, sino para el graduado intermedio. Tenemos que impulsar el campo. Nosotros somos un departamento que ha sido despensa alimentaria para el país. Somos un departamento con todos los pisos térmicos, con una cantidad de paisajes maravillosos que puede alojar no solamente a los colombianos, sino a todos los turistas internacionales que quieran visitar lo hermoso que tiene Colombia. Y tenemos esa capacidad, desde nieves perpetuas hasta climas de 40 y más grados centígrados a nivel del mar en Puerto Boyacá. Aquí en Boyacá se siembra de todo. Nosotros no solamente sembramos papa, como se cree, también sembramos café, sembramos frutales, somos grandes exportadores de artesanías. Vamos a estar en Portugal el mismo día que estamos en el partido con Portugal. Boyacá estará en Portugal ofreciendo esas artesanías tan maravillosas que crean los boyacenses. Yo creo que aquí en Boyacá hay espacio para todos, hay espacio para que todos trabajemos y para que crezcamos. Solamente tenemos que seguir reforzando ese gobierno que disminuye las desigualdades, y un sistema de gobierno que además piensa también en lo ambiental. Y esto es muy importante, porque los boyacenses somos dueños del 50% de los páramos de Colombia, y tenemos una responsabilidad muy grande en el cuidado, pues, del recurso hídrico en nuestro país. Y por eso es que hoy estamos liderando a nivel departamental una campaña que le dice no al fracking, que le dice no a esas prácticas que ya están mandadas a recoger, porque sin lugar a dudas el mundo ha desarrollado energías renovables y nuevas formas de producir energía que no afectan nuestro medio ambiente y que por el contrario favorecen a las comunidades que habitan en ellos.
9: Por lo que la escucho, usted es partidaria de que se incremente, por ejemplo, la reforma laboral y se tenga más en cuenta a los jóvenes aprendices del SENA para que puedan ir al campo y a los diferentes sectores de la economía departamental, y que no siga lo que está pasando actualmente, que más de 8.000 empresas prefirieron pagarle sanciones a la DIAN por no emplear a los aprendices del SENA.
10: Don Pascual. Y además de eso, nos estamos hoy enfrentando a una propuesta presidencial que dice que nos va a contratar por horas. Que un ingeniero de sistema no tiene derecho a trabajar todos los días, sino apenas el tiempo que es necesario para que la empresa que lo contrate también lo explote. Si es difícil hoy a nosotros, una generación que llegó pues con todas estas reformas, lograr una pensión, imagínense si ahora la contratación es por horas. Si nos es difícil a los que trabajamos tiempo completo, a los que cotizamos tiempo completo, unas sumas además desmedidas, no solamente para salud, sino para pensión. Imagínense usted todas las personas que pretenden contratar hoy por horas. Entonces, hoy los jóvenes y los no tan jóvenes decimos, Colombia se respeta, Los jóvenes se respetan, los profesionales y las personas que trabajan en Colombia tienen derechos laborales que han sido además conseguidos gracias al calor de muchísimas luchas, de muchísimas conversaciones y de muchísimos acuerdos, y no podemos retroceder. Los colombianos requerimos respaldo y requerimos garantías en los temas laborales, y así no seamos jóvenes o no tan jóvenes. Hoy tenemos una cantidad de personas con edad de pensión, con miles de problemas de salud, que siguen trabajando para poder completar ese mínimo vital para su vejez. Y creo que eso se llama dignidad. Y los colombianos, los boyacenses, estamos absolutamente comprometidos a jugárnosla con la dignidad de las personas.
9: Doctora Laura Andrea Bello Porras, muchísimas gracias por estar a esta hora en Parlamento. Y finalmente, definitivamente, todos esos, de esos cambios que usted está hablando, hay que salir a votar el próximo domingo, porque en la medida en que haya una mayor participación ciudadana, pues no se va a mantener el statu quo, sino que pues al fin y al cabo los colombianos mostramos el interés que tenemos en nuestro país, por ejemplo, parecido al de al apoyo que le brindamos a la Selección Colombia.
10: Así es, don Pascual, y esa es la invitación finalmente. Primero, a que seamos sensatos, a que revisemos los programas de gobierno que se inscribieron ya hace varios meses, a que no creamos todo lo que dicen los medios de comunicación tradicionales, a que no creamos todo lo que dicen las propagandas, ahora que está tan de moda el tema de las redes sociales, sino que verifiquemos las fuentes oficiales, las fuentes confiables que nos pueden decir a nosotros realmente cuál es el tipo de país que está proponiendo cada uno de los dos candidatos. Y esto es dar verificado eso con absoluta sensatez y responsabilidad. Nos vayamos y nos comprometamos este domingo realmente a aportarle ese granito de arena que necesita nuestro país, ya sea para seguir avanzando o para tener retrocesos en estos temas sociales y ambientales que son tan importantes para todos los colombianos. Que no estemos engañados, que en 2 o 3 años no estemos lamentándonos porque es que yo vi en tal lado, o me mandaron un video, o la vecina, o mi tío, o mi primo me dijo tal cosa, sino que realmente nosotros votemos porque de manera consciente estamos eligiendo un programa de gobierno que le favorece a Colombia y a los colombianos, y sobre todo un mensaje de muchísimo amor y de muchísima paz. Independientemente de quién gane este domingo, yo invito no solamente a los colombianos, a los boyacenses, perdón, sino también a los colombianos, a que guardemos la tranquilidad, a que entendamos que independientemente de votar por X o por Y, seguimos siendo colombianos, como su merced lo dice, así como ayer nos unió la selección, que nos siga uniendo este sentimiento de ser colombianos y la posibilidad de seguir construyendo una Colombia donde quepamos todos, que guardemos tranquilidad y que tengamos la capacidad de aceptar esos resultados para poder seguir conviviendo en paz.
9: Doctora Laura, muchas gracias.
10: Muchísimas gracias, don Pascual, a su merced y a todas las personas que nos escuchan. De verdad, para mí es un privilegio siempre poder dirigir a todos ustedes y poder compartir con ustedes un poquito de lo que esta lideresa social hace, no solamente por Tunja, por Boyacá, sino por todo Colombia. Muchas gracias.
9: Amables oyentes, y de esta manera estamos llegando al final del Parlamento, hoy con la dirección general de Luis Enrique Osorio Muñoz, la conducción técnica de Ramón Olimpo Vargas Sandoval y la presentación de su amigo de siempre, Pascual Ibagué. Será hasta una nueva oportunidad.
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2: La 1:48.
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5: Salud y saludos para toda la familia Cristal. Para nosotros siempre es muy grato poderles acompañar a partir de este momento en esta frecuencia 98.3 con el programa Botando Corriente. Hoy estamos viviendo la tarde del jueves 18 de junio. Les estamos deseando lo mejor, ser muy optimistas y continuar disfrutando de este excelente día, una tarde excepcional, también con una buena temperatura, y recuerde que es muy variable, hay que tener siempre presente los cambios de clima. Saludo para todos nuestros amigos en los diferentes barrios, veredas, municipios, y por supuesto a los oyentes que nos escuchan a través de www.cristalboyacá.com. Los profesionales del volante, las amas de casa, los municipios que forman parte del área metropolitana de la capital de Boyacá. La dirección ejecutiva es de Luis Enrique Osorio Muñoz. Presenta y programa Ramón Vargas Sandoval. Somos el otro color de la radio, el otro color de la música. WhatsApp 317-447-8545. Votando corriente. Bienvenidos.
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5: Vamos de Jason Jiménez, maldita traga.

0: Son las 2 de la tarde, 10 minutos. Usted está escuchando en esta frecuencia 98.3 Botando Corriente, viviendo la tarde de este jueves 18 de junio. Recuerde que usted puede programar esa música al 317-447-8545. También estamos en arroba franja Radio Club 98.3 y por internet estamos en www.cristalboyacá.com. También a esta hora saludamos a nuestros amigos en el barrio San Rafael, barrio 20 de julio. Don Carlos Acosta en el José Joaquín Camacho, él está también disfrutando con nosotros la música de todos los géneros y que siempre la programamos para que usted esté bien acompañado en todas estas tardes de lunes a viernes de 2 a 5, Botando Corriente.
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0: La pandilla de Río Bravo, amarte es un castigo.

0: La mujer llanera es la voz de Ana Baidot. Saludo para nuestros amigos, la colonia llanera residente en Tunja, en los municipios del departamento. Para ellos, cordialísimo saludo, porque aquí siempre escucharemos el arpa, el cuatro y las maracas, las voces recias de estos artistas que nos unen a través de la música. En la vida, pues, no hay premios ni castigos, sino consecuencias. Ahora son las 2:18 minutos, botando corriente para nuestros amigos en el barrio San Francisco.
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0: El clásico es con el binomio de oro, La Negra.
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Son las 2:27 minutos y recuerde que hay que tener en cuenta recomendaciones para la llegada del fenómeno de El Niño. El Instituto de Hidrología, Meteorología y Estudios Ambientales, IDEAN, anunció que durante el segundo semestre del 2026 y el primer semestre del 2027, el país registrará un aumento de la temperatura de hasta 2.0 grados centígrados, situación que podría dar lugar a un fenómeno de El Niño muy fuerte, el de mayor magnitud desde 1950. Ante este panorama, las autoridades ambientales y organismos de gestión del riesgo recuerdan que durante este periodo se presentará una disminución drástica de las lluvias y un incremento de las temperaturas, condiciones que favorecen la ocurrencia de incendios forestales. Asimismo, invitan a toda la ciudadanía a adoptar hábitos que contribuyan al ahorro y uso eficiente del agua para evitar posibles racionamientos. Deshacerse o mejor ducharse muy rápido en un máximo de 3 minutos. No se puede deshacer de un baño, ¿no? Pero sí muy rápido, en 3 minutos. Cerrar la llave cuando no se esté utilizando. Usar la lavadora únicamente con carga completa. Verificar que las llaves, duchas y tuberías no presenten fugas. Lavar los vehículos con agua en un balde y no con manguera. Limpiar los tanques de almacenamiento al menos 2 veces al año. Recoger un balde de agua que sale de la ducha mientras se calienta. Reutilizar esta agua en sanitarios u otras labores de limpieza. Regar plantas con atomizador o balde. Evitar lavar fachadas y andenes. Son recomendaciones que usted debe tener en cuenta porque está llegando el fenómeno de El Niño. Por supuesto, la canasta familiar también está de fenómeno. Canciones para complacer a nuestros amigos en el barrio.

0: Valparaíso, barrio Mesopotamia, y para nuestros amigos en el barrio La Fuente. Son las 2:29.
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0: Es el remix que hace el señor Hernando Gómez, La Cantina.

0: La tarde aquí en Cristal con lo mejor de la música, 25 minutos y serán las 3. No hay mejor maestro que la experiencia más amarga, porque vivir es lo más peligroso que tiene la vida. Por eso hay que aprender a vivir. Recuerde, la vida es un arte. Usted sigue elaborando y nosotros continuamos acompañándole con lo mejor de las canciones. 317-447-8545. Para nuestros amigos allá en ese hermoso municipio de Santa Cruz de Motavilla, familia Roja. Por supuesto, también esta señal la comparten y acompaña a nuestros amigos en Viracachá, en Ciénega, y para nuestros oyentes en Boyacá, Boyacá. Botando corriente.
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0: Canta Romeo Santos, Imitadora.

0: Están en sintonía de Botando Corriente y mañana viernes cierran las inscripciones para participar en el Festival de Patinaje del municipio de Briceño, en Boyacá. Niños y jóvenes desde los 4 años podrán participar en este evento que comienza en el mes de julio. El próximo 5 de julio se realiza en el municipio de Briceño la segunda edición del Festival de Escuelas de Formación Deportiva de Patinaje, iniciativa de la alcaldía que tiene como objeto reunir a la comunidad en torno al deporte. Categorías habilitadas para la versión 2026 de esta actividad son de 4 a 6 años, de 7 a 8 años, de 9 a 10 años, de 11 a 12 años y mayores de 13 años. Inscripciones estarán abiertas hasta este viernes y tendrán un valor de 40.000 por participante. El registro incluye refrigerio, almuerzo, hidratación y medalla de participación. Los o las interesadas en obtener más información pueden comunicarse al número 311-225-1540. Recuerde, cierran mañana las inscripciones para este campeonato que hace esta invitación especial nuestro hermoso municipio de Briceño. Niños y jóvenes desde los 4 años pues podrán participar en este evento a comienzos del mes de julio. 15 minutos y serán las 3.
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0: La buena canción de la Bronco, que no quede huella.

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0: 8 minutos faltan para las 3 de la tarde. Como siempre, el saludo para Yolanda Chaparro en Altos de Villaluz, porque recordar es vivir. Usted y muchas oyentes están participando en esta programación que hacen a través de nuestro WhatsApp 317-447-8545. Los oyentes en el barrio El Topo, barrio La Florida. También la señal acompaña a esta hora a nuestros amigos en la vereda de Chaine del municipio de Soracá. Y por supuesto, nuestro saludo a todos estos amigos que día a día están disfrutando canciones que nunca pasarán y que siempre están aquí en nuestra programación. Porque el secreto para salir adelante es comenzar.
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0: Joya de la música tropical, él es Armando Hernández, sin alma y sin corazón.

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5: La tarde avanza, son las 3:02. Recuerde que hay que contar la edad por los amigos, no por los años, porque la vida pues es una colección de momentos y la juventud no tiene edad. Por eso hay que vivir, luchar, soñar y viajar y escuchar la buena música, la que usted siempre encuentra de 2 a 5 de la tarde en la frecuencia 98.3 Botando Corriente.
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5: La mejor manera de recordar a nuestros artistas es escuchando su música. Darío Gómez, Sobreviviré.

0: Continuamos como siempre viajando por el pentagrama de la música popular de todos los géneros y acompañándoles en esta buena tarde del jueves 18 de junio. Otra fecha que va para la historia y no vuelve más. Por eso hay que recordarles que el camarón que se duerme, pasan muchos jueves, muchos meses, muchos años y no se hace nada. Hay que tener bien planificado nuestro futuro, esta semana, la que viene, este año, porque hay que ver más allá de la nariz. Recuerde, con el fenómeno del niño, pues las cosas se ponen un poco complicadas para la canasta familiar. Tras de que ya hay parte económica pesada, pues va a ser más grande por este fenómeno. Hay que cuidar el dinero, porque recuerde que gastarlo es fácil, conseguirlo... Para nuestros amigos en el barrio San Francisco, muchas gracias. Para la familia Barón Cecilia, también para Gladys García, para nuestros amigos en Tibaná, en Genesano, en Boyacá, Boyacá, y para la gente de Turmeque. Gracias, usted programa buena música y se deja acompañar con estas canciones, 317-447-8545, Botando Corriente.
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0: Aquí está la agrupación Alegría de mi Tierra, propuesta interesante.

0: Son las 3 de la tarde, 19 minutos, y con una inversión superior a los 28.700 millones de pesos, la gobernación del departamento avanza en esta ejecución de 193 convenios destinados a la construcción de placahuellas en 13 provincias del departamento, una estrategia que busca mejorar la conectividad y las condiciones de movilidad en las zonas rurales. A través de la estrategia de convites comunales, la administración departamental fortalece el trabajo conjunto con organizaciones comunitarias para ejecutar proyectos que respondan a necesidades identificadas en cada territorio. En este contexto, las nuevas placahuellas permitirán mejorar significativamente la transitabilidad en corredores rurales estratégicos de diferentes provincias de nuestro departamento. El objetivo, pues, es llegar a cada una de ellas y, por supuesto, dar soluciones concretas para las comunidades. Obras que no solamente mejoran la movilidad de las familias y de los estudiantes, sino que también facilitan que los productos del campo boyacense lleguen a sus destinos de manera más eficiente, afirmaron las entidades. Más de 190 convenios impulsan la construcción de placahuella en zonas rurales de Boyacá. Una buena noticia. Son las 3:20 minutos y mejor música. Aquí siempre botando corriente para nuestros amigos en el barrio Coservicios, Los Patriotas, y como siempre el saludo para todos los profesionales del volante.
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0: Calibre 50, mitad y mitad.

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0: La tarde aquí en Cristal un poquito ha bajado la temperatura, pero gracias a todos nuestros oyentes que siguen ahí disfrutando de su trabajo y recordando voces y canciones que siempre le estarán acompañando. Hay que ocuparnos de vivir en lugar de pensar en morir, porque somos lo que hacemos, no tenemos que simplemente dejarnos llevar del pasado, sino solamente disfrutar el presente. Recuerde que todo en la vida es un arte. Usted sigue también disfrutando de la sintonía de la familia Guevara en el municipio de Miraflores. Muchas gracias a la familia Guevara, a Carlos y a Julio, que nos están invitando para disfrutar de ese hermoso municipio de la tierra de los Socobos en Miraflores. Y para nuestros amigos que a esta hora también nos escuchan a través de www.franjacristalboyacá.com, la familia Roa en el municipio de Garagoa. Gracias. Más sintonía y más saludos para nuestro amigo Alfonso Molina en el barrio Las Nieves. Esta señal también acompaña a Alfonso Caicedo. Él se encuentra en el Mirador Escandinavo. Gloria Sarmiento está en el barrio Asís. Y como siempre, don Julio Jiménez en la vereda Chaine de Soracá.
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0: Los doctores de la carranga, Estrellita Errante.

0: Dice el refrán que después del ojo afuera no hay Santa Lucía que valga. Boyacá tendrá la primera escuela agroecológica para jóvenes rurales. Más de 15 hectáreas recuperadas por el Estado serán destinadas a la formación de la innovación y la producción sostenible de las nuevas generaciones del campo boyacense, tras la entrega de la finca El Aliso por parte de la Sociedad de Activos Especiales de la Gobernación de Boyacá. El predio está ubicado en la vereda Resguardo del municipio de Tuta. Allí será la sede de la primera escuela agroecológica para jóvenes rurales de Boyacá, iniciativa que fortalece el relevo generacional del campo, fomenta la permanencia de los jóvenes en las zonas rurales y promueve modelos productivos sostenibles basados en la agroecología y la innovación. Es una interesante noticia. Recuerde, Boyacá tendrá la primera escuela agroecológica para jóvenes rurales. Todas estas noticias y la mejor música le acompañan siempre de 2 a 5, frecuencia 98.3.
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0: El tiempo es música, 17 minutos y serán las 4. Lo malo no es vivir en las nubes, sino bajar. Hay gente que vive siempre en las nubes. Hay que poner los pies sobre la tierra. Nuestro saludo como siempre a Yolanda Chaparro en Altos de Villaluce, ya disfrutando de una excelente tarde. Recuerde que el Pirgua nublado, Tunja mojao, esa es la referencia de los cerros tutelares de nuestra hermosa capital de Boyacá. Y nuestros amigos en el municipio de Sotaquirá están invitando como siempre a que usted disfrute la maravilla, las bellezas de ese municipio. Y, por supuesto, los 123 que hacen parte de la Tierra de las Mantas, Boyacá. Nuestros oyentes también en el barrio San Francisco, Yolanda Jiménez. Gracias a nuestro gran amigo Fidel Motívar, como siempre, disfrutando de la música en sus quehaceres día a día. Se deja acompañar de los recuerdos hechos música en esta programación que usted siempre encuentra de 2 a 5, botando corriente.
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0: Volver, volver, canta Vicente Fernández.

0: Pues una voz inolvidable, la de este venezolano que se radicó en Colombia y ya hace un tiempo que nos dejó, Rudy Márquez, con este excelente tema que nos saca suspiros, nos trae recuerdos, Mi Razón. 9 minutos y serán las 4, esto ya está oliendo a las medias nueves, y a propósito de las medias nueves, en el Centro Comercial Unicentro de Tunja, mañana a las 3 de la tarde, se realizará la presentación oficial de la edición número 26 del Festival Internacional del Maíz, el Sorbo y la Arepa de Ramiriquí, en su versión 2026 de este evento cultural gastronómico que busca destacar el maíz como parte fundamental de la entidad de la capital de la provincia de Márquez y del continente, por lo que contará con actividades orientadas a exaltar el emprendimiento local y la tradición. Durante la presentación, el alcalde Camilo Andrés Ávila dará a conocer el arte oficial del festival y la programación de este año. Además, muestras culturales, gastronómicas con las tradiciones y su rica arepa ramiriquense. Para su vigencia sexta versión, el festival contará con artistas como El Charrito Negro, Trío Agropecuario, Juancho de la Estrella, Willy Carranga, Gerson Palacios y un homenaje musical a Jason Jiménez. Asimismo, estarán presentes Jefferson García, Edinson Martínez, Chepe Rodríguez y sus fiesteros. De igual manera, en este 2026 participarán como países invitados México, Ecuador, Bolivia y la República Dominicana. Imperdible, porque Ramiriquí presenta mañana desde la capital de Boyacá el Festival Internacional del Maíz, el Sorbo y la Arepa. Ya viene el próximo fin de semana, hay que ir a la capital de la provincia de Márquez, Ramiriquí. Y si usted está a esta hora saboreando un rico café, un agua de panela, un chocolate, recuerde, rica la arepa de Ramiriquí.
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0: Ellos son los hermanos de Jonorte, Dos Rosas.

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2: Cuatro de la tarde, un minuto, son las cuatro más un minuto. Pedir perdón es de inteligentes, perdonar es de nobles y perdonarse es de sabios. Recuerde siempre esta frase y qué bueno a esta hora, pues seguir disfrutando de un rico café. Y nuestros amigos siguen ahí programando, 317-447-8545. Edgar Cartagena, en el barrio La Fuente. Nuestros amigos en Mirador Escandinavo, Alfonso Caicedo, Julio Jiménez en la vereda Chaine, Norberto Amaya en el municipio de Soracá. Gracias a estos oyentes que están sintonizando nuestras buenas tardes de 2 a 5, votando corriente, y para nuestras amas de casa, muchas gracias. Les seguimos acompañando en sus labores diarios, como también a los profesionales del volante. Votando corriente, son las 4, 2 minutos.
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2: Ellos son Los Ángeles Azules, nunca es suficiente.

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0: Noticias de interés para todos nuestros amigos. En una ceremonia cargada de simbolismo histórico y espíritu de integración, se llevó en el puente de Boyacá la entronización de tierra proveniente de Panamá en la urna Tierras de Libertad, una obra del maestro Dardo Malagón Bravo que reúne muestras de suelo de lugares emblemáticos vinculados a las gestas independentistas de la América Latina. El acto contó con participación del embajador de Panamá en Colombia, Mario Galindo, y del presidente de la Convención Bicentenaria, Enrique Arturo de Obarrio, quienes destacaron la importancia de fortalecer los lazos históricos y culturales entre las naciones latinoamericanas. Esta ceremonia se realizó en el marco de la conmemoración del Bicentenario del Congreso Anfictiónico de Panamá, considerado uno de los proyectos más visionarios impulsados por Simón Bolívar para promover la unidad política y la cooperación entre los pueblos recién independizados del continente. Todas estas noticias de interés usted las encuentra aquí en las tardes de 2 a 5, Votando Corriente. Son las 4:11 minutos.
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0: Los grandes del vallenato, la voz de siempre, Diomedes Díaz, ¿por qué razón? ¡Ah!

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0: Son las 4:20 minutos. Comencemos haciendo lo que es necesario. Después, lo posible y de repente estaremos haciendo lo imposible. Recuerde que lo más importante es iniciar. El Mono Jaramillo sigue calentando, ya son las 4:19. Seguimos disfrutando de un clima muy especial y de la rica sabrosura de un tinto con el aroma y el sabor a Boyacá. Simplemente, si usted no quiere tomar tinto o ya tomó, pues tome un poquito de aire, descanse y continuemos, porque siempre hay que repetir que al mal que no tiene cura hay que hacerle la cara dura, hay que seguir trabajando.
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0: Por eso aquí está Don Angelino Jaramillo, realidad.

0: 4:27 y la Corporación Concurso Nacional de Bandas de Música de Paipa, Corbandas, manifestó su desacuerdo con la decisión de la Gobernación de Boyacá y la Asamblea de Directores de Bandas de trasladar la sede del Concurso Departamental de Bandas Musicales del Pantano de Vargas a Sáchica. La organización expresó su preocupación por el impacto que esta medida podría tener sobre el legado cultural construido durante más de 3 décadas alrededor del certamen y sobre las comunidades de Paipa y el Pantano de Vargas. Asimismo, se sumó a los pronunciamientos de la Alcaldía de Paipa y la comunidad invita a la Gobernación a reconsiderar la medida para que el concurso continúe realizándose en su sede histórica. Corbanda recordó que en 1994, junto con la Alcaldía de Paipa y la Junta de Acción Comunal del Pantano de Vargas, lideró la recuperación y reactivación del concurso en este escenario histórico. Desde entonces y hasta el 2025, el evento se desarrolló de manera ininterrumpida allí, pues para seleccionar agrupaciones que representarían a Boyacá en el Concurso Nacional de Bandas Musicales de Paipa. La corporación destacó además que el éxito de la iniciativa llevó a la expedición del decreto 1000 del 95, mediante el cual se creó el programa de bandas estudiantiles de Boyacá y se institucionalizó el concurso en el Pantano de Vargas. Según la entidad, se organizó el certamen de manera autónoma hasta el 2004. Posteriormente, mediante un convenio con la Gobernación, se implementaron las eliminatorias zonales y el departamento comenzó a cofinanciar el evento. Esta alianza se mantuvo hasta el 2018, cuando la organización pasó a manos de la Gobernación y la Secretaría de Cultura y Patrimonio. Pues esperemos a ver qué sucede, porque Corbandas rechaza el traslado del concurso departamental de bandas al municipio de Sáchica.
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0: Aquí botamos corriente y siempre recordemos a las palomas ojitos verdes.

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0: La tarde avanza, 25 minutos nos separan de las 5 y ya estamos en esta tarde noche de hoy jueves 18 del mes de junio. Saludando como siempre a nuestros amigos en el barrio Los Patriotas, Coservicios, barrio San Francisco, barrio Las Nieves, barrio Jorge Eliezer Gaitán y como siempre nuestros amigos en el municipio de Soracá. Conocer a los demás es sabiduría. Conocerse a uno mismo es iluminación.
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0: Jesse Uribe, repítela.

0: Las canciones que usted siempre recuerda son programadas de 2 a 5 de la tarde en esta buena musicalización de estos artistas que nos traen los buenos momentos. Faltan 17 minutos para las 5 y estamos, como siempre, disfrutando de más canciones para nuestros amigos en el barrio El Carmen, barrio Sativilla. Está también en esta tarde el saludo para los oyentes en el municipio de Viracachá. Señal Cristal que acompaña a todos nuestros amigos, la familia Rojas en Santa Cruz de Motavita. 317-447-8545. 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
1: Bienvenidos. Saludo cordial. Coordinación General, Junta Directiva Red Boy. Coordinación de Contenido, Dora Beatriz García Cifuentes y Orlando Niampira Maragón. Coordinación Enlace de Emisoras, Karen Alejandra Fandiño Rincón. Periodistas invitados, Pascual Ibagué, Andrés Granados y Juan Pablo Gómez. Dirección General, Luis Enrique Osorio Muñoz. Aquí las noticias. Registro Informativo Departamental, Bogotá. El Consejo Nacional Electoral informó que este jueves 18 de junio a las 5 de la tarde vence el plazo para la postulación de testigos electorales de las campañas que participan en la segunda vuelta presidencial. La entidad instó a fortalecer la presencia de estos actores en las más de 122.000 mesas de votación del país para garantizar la transparencia del proceso. Hasta el momento se registran 165.303 acreditaciones en trámite y un aumento significativo de testigos tanto en Colombia como en el exterior. También creció el número de observadores nacionales e internacionales, reflejando mayor confianza en las garantías electorales. El Consejo Nacional Electoral recordó que las postulaciones deben realizarse únicamente a través de la plataforma oficial y que la mesa de ayuda o 159 está disponible las 24 horas. Registro Informativo Departamental, Tunja. La Secretaría de Salud de Boyacá realizará este sábado la cuarta jornada departamental de vacunación de 2026 en los 123 municipios del departamento, con el propósito de proteger la salud y prevenir enfermedades inmunoprevenibles. Entre las 8 de la mañana y las 4 de la tarde, se aplicarán vacunas a niños menores de 6 años, adolescentes, gestantes, adultos y población priorizada. La jornada incluirá biológicos contra el virus de papiloma humano, sarampión, rubeola, fiebre amarilla, virus sincital respiratorio y la vacuna hexavalente, entre otras. Las autoridades hicieron un llamado a las familias boyacenses para acudir a los puntos de vacunación públicos y privados habilitados. La iniciativa busca fortalecer las coberturas de inmunización y garantizar una mayor protección de la población en todo el departamento. Atención, Bogotá. Colombia tendrá restricciones especiales durante las elecciones del 21 de junio, según el decreto 0612 del 16 de junio. Se aplicará ley seca desde el sábado en la tarde hasta el lunes en la mañana, con posibilidad de ajustes por autoridades locales. También habrá cierre de pasos fronterizos terrestres y fluviales entre el sábado en la noche y el lunes en la madrugada. El transporte público deberá operar con normalidad para facilitar la movilidad de los votantes en todo el país. Además, se restringe el uso de celulares en puestos de votación y la propaganda política durante la jornada electoral.
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2: Desde el municipio de Chita, Boyacá, mi nombre es Wilfer David Salanueva Gamboa para informar las novedades y las noticias que ocurren día a día, minuto a minuto en el municipio de Chita, Boyacá. Para contarles que el día viernes, a partir de las 8 de la mañana, se llevará a cabo la jornada de esterilización de perros y gatos, solo para los machos. Esta se llevará a cabo en las instalaciones de La Humata, del municipio de Chita, Boyacá. Es totalmente gratuita. Se le recuerda a toda la gente que traigan sus mascotas para esta gran campaña de esterilización. Es gratuita, solo para los machos, como son los perros y los gatos. Esta campaña de esterilización, esta jornada de esterilización, la hace la Humata, en cabeza del ingeniero agrónomo Carlos Gómez Poblador. También se llevó a cabo el gran mercado campesino, el primer mercado campesino del año 2026, el pasado jueves 11 de junio, donde hubieron concursos de como la feria ganadera, el concurso también de los agricultores, también hubo el concurso de grupos musicales y se llevó en la plaza de mercado del municipio de Chita, Boyacá, que esa actividad empezó desde las 4 de la mañana hasta las 7 y media de la noche, donde participaron todos los grupos musicales del municipio de Chita, Boyacá. Informó para Red Boy Candelaria Estéreo 98.6 FM. Desde el municipio de Chita, Boyacá. Porque Red Boy es noticia.
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1: Información circular departamental, Duitama. La ciudad de Duitama se alista para recibir del 26 al 29 de junio la 15ª edición de la Feria del Oriente Colombiano, un evento que reunirá a 170 empresarios y emprendedores de diversos sectores productivos. La muestra, organizada en la sede de la Cámara de Comercio de Duitama, espera la asistencia de más de 30.000 visitantes y contará con representación de la agroindustria, la moda, la joyería, el turismo y las artesanías. Además de la exhibición comercial, la programación incluirá actividades culturales, jornadas de adopción de mascotas, exhibiciones de vehículos y conciertos musicales. La entrada será gratuita y se ofrecerán espacios de entretenimiento para toda la familia, incluida la transmisión en pantalla gigante del partido entre Colombia y Portugal. Información circular departamental. Tunja. La Universidad Pedagógica y Tecnológica de Colombia fortaleció su proceso de internacionalización tras cumplir una agenda académica en Paraguay orientada a consolidar nuevas alianzas de cooperación. Durante la misión institucional se adelantaron acercamientos con entidades gubernamentales y universidades paraguayas para impulsar programas de movilidad, investigación y formación posgradual. Como resultado, la institución avanzó en la firma de convenios con la Universidad Nacional de Asunción y la Universidad Politécnica y Artística del Paraguay. Las gestiones también abren nuevas oportunidades de intercambio académico y proyectos conjuntos que beneficiarán a estudiantes, docentes e investigadores de la comunidad upetecista. Municipio de Tota, provincia de Sugamuxi. Esta localidad avanza en una ambiciosa transformación gracias a inversiones que superan los 17.000 millones de pesos destinados a fortalecer la infraestructura, la educación, el turismo y el bienestar social. Entre las obras más destacadas se encuentran el distrito de riego de la vereda La Puerta, la modernización del alumbrado público y la entrega de un vehículo compactador de residuos. Además, se proyecta una ruta turística nocturna para bicicletas que integrará varios municipios de la provincia de Sugamuxi y dinamizará la economía regional. También se impulsan iniciativas educativas, culturales y ambientales, consolidando a Tota como un municipio con visión de desarrollo sostenible y competitivo en Boyacá.
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3: Desde la provincia del norte del departamento de Boyacá, saludamos a nuestros oyentes, a todo el periodismo de esta hermosa tierra boyacense. Hablar del norte del departamento es hablar de una tierra llena de historia, de tradición, de orgullo. Es una región donde la cultura se vive en cada uno de los municipios, en cada familia y en cada celebración que se tiene a nivel de nuestras festividades. Raíces campesinas siguen vivas a través de las costumbres, la gastronomía, la música carranguera, la danza, las artesanías y las fiestas protocolarias que reúnen generaciones alrededor de la fe y la alegría. Los invitamos a que visiten el norte del departamento de Boyacá y vamos con la información. En el día inmediatamente anterior, el Consejo Provincial de Cultura del norte del departamento de Boyacá se dio cita para elegir al nuevo presidente de esta región que nos representará a nivel del departamento. Por eso queremos vincular a la información a la señora Gloria Coronado, profesional y directora de la Casa de la Cultura del municipio de Soatá.
4: Contarles a toda la comunidad que nos escucha el día de hoy que el día de ayer se realizó la elección del presidente para la representación de la provincia norte. Entonces recordemos que la provincia norte está conformada por 9 municipios y se llevó esta importante elección el día de ayer.
3: ¿Cómo transcurrió esta reunión y que fue virtual?
4: Sí, señor, pues la verdad esto ha tenido como un proceso anterior, que fue la elección del Consejo Municipal de Cultura en los 9 municipios de la provincia norte. Luego tuvimos la elección del Consejo Provincial. Continuamos con la elección del presidente para el Consejo Provincial de Cultura para la representación del Departamental de Cultura.
3: ¿Quién fue electo, señora Gloria?
4: Bueno, pues para orgullo de nosotros del municipio de Soatá, el presidente es el señor Leonardo Torres Carvajal. Entonces él es la persona que nos va a representar para la provincia norte y también para el departamento. Entonces es un logro muy importante para la cultura del municipio de Soatá, para la cultura de la provincia norte y para la cultura del departamento de Boyacá.
3: Vamos a vincular a esta información también al nuevo presidente electo del Consejo Provincial de Cultura para el Norte del departamento de Boyacá, profesional Leonardo Torres.
5: Ayer en la elección fue bastante interesante porque la elección se hizo con todos los representantes de la provincia, de los 9 municipios de la provincia, para comentar que la idea es articular todos los 9 municipios, hacer que realmente la provincia se vea, se visibilice, porque hemos tenido siempre el bendito problema que se centralizan mucho los procesos en el departamento. Ya había estado como representante de la provincia de los consejos municipales, pero no como presidente de la provincia, que es muy diferente. En este momento ya mi cargo ante el departamental pues es para articular todo lo que son los procesos culturales del departamento en la provincia y en los municipios.
3: ¿Qué vendrá a continuación y cómo ha pensado usted representar al Consejo Provincial del Norte del Departamento de Boyacá en cuanto a cultura?
5: Una de las cosas, Hugo Nelson, que se debe tener en cuenta es que uno prácticamente es el puente de la provincia, ¿no? Entonces, al estar uno articulando con los otros municipios, ellos pues pueden perfectamente hacer propuestas de proyectos para ser llevados ante el Consejo Departamental. La idea es fortalecernos culturalmente acá en todo lo que es la provincia. Tenemos muchísimo para dar, pero pocas veces nos mostramos ante el departamento. Hemos tenido varios procesos donde la articulación ha sido muy compleja con los alcaldes, sobre todo con las administraciones, y eso pues duele porque uno trabaja por la cultura no solamente del municipio sino de la provincia. No hay a veces los resultados que se esperan. Esperemos que esta vez todos los del nuevo consejo, los nuevos consejos municipales de los 9 municipios, logremos articularnos y fortalecernos más para que realmente hagamos un trabajo de lo que es la provincia. No solamente pensemos en nuestros propios municipios, sino en provincia, en región, que es lo importante. Entonces estamos aquí para servir de puente ante el departamento para llevar todas las propuestas que haya en cultura de todos los municipios de norte.
3: Los invitamos a visitar el norte del departamento de Boyacá, en contraste con paisajes majestuosos, nuestras iglesias que son maravillosas, los caminos llenos de historia y sobre todo con personas que reciben a cada visitante con una sonrisa y el corazón abierto. Desde Andes Estéreo, con la dirección de Henry Castellanos, informó Hugo Nelson Torres, porque Red Boy es noticia.
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1: Registro informativo departamental, Tunja. El equipo del Sistema Regional de Áreas Protegidas de Corpo Boyacá realizó una visita técnica al sendero de la Laguna El Sucuncí en la vereda Las Cañas de Sogamoso con el fin de evaluar su posible reapertura al ecoturismo. La inspección se llevó a cabo tras la solicitud de la alcaldía y la comunidad interesadas en reactivar este importante escenario natural. Durante la jornada se revisó el estado de la infraestructura, las condiciones de acceso y el nivel de conservación del sendero. Los resultados servirán de soporte para determinar la viabilidad de su reapertura bajo criterios ambientales, de seguridad y sostenibilidad. La iniciativa busca promover el turismo responsable y la protección de uno de los ecosistemas más representativos de la región. Tunja, atención. La Secretaría de Integración Social de Boyacá, junto con la Gobernación de Boyacá y la Secretaría de Gobierno y Acción Comunal, avanzan en la construcción del Plan Decenal Boyacá Segura 2036. La iniciativa busca recoger las opiniones de la ciudadanía sobre la seguridad, la convivencia y la paz en el departamento. El proceso participativo invita a la comunidad a expresar cómo imagina el futuro de Boyacá en los próximos 10 años. Las autoridades destacan la importancia de la participación ciudadana para fortalecer políticas públicas más incluyentes y efectivas. La encuesta sigue abierta y busca consolidar una Boyacá grande, más segura para las nuevas generaciones. Información circular departamental, Tunja. Boyacá vive una jornada de catación en la que se evaluaron 29 microlotes de café que participarán en la primera subasta del departamento. En la convocatoria de la edición 41 se presentaron 42 lotes, de los cuales 29 superaron el análisis físico y pasaron a la prueba sensorial. El proceso permitió identificar cafés de alta calidad, resaltando el potencial productivo de los caficultores boyacenses. Los organizadores destacaron la importancia de este espacio para fortalecer la comercialización y el reconocimiento del café regional. Se espera que los lotes seleccionados logren una destacada participación en la subasta, consolidando la calidad del café de Boyacá.
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6: Un total de 8 familias de la vereda del Salitre en el municipio de Paipa comenzarán una nueva etapa productiva con la entrega de un invernadero comunitario de más de 1,000 metros cuadrados, una iniciativa orientada a diversificar la economía rural en una zona tradicionalmente vinculada a la minería del carbón. El proyecto, liderado por la organización Transforma Centro de Pensamiento en alianza con la Alcaldía de Paipa, fue entregado este 18 de junio y busca generar nuevas fuentes de ingresos mediante la producción sostenible de hortalizas, contribuyendo al desarrollo rural y a los procesos de transición energética justa en el territorio. Sobre esta interesante iniciativa, Giovanni Pavón, representante de Transforma Centro de Pensamiento, nos cuenta más detalles aquí en el noticiero Red Boy.
7: Hoy inauguramos este invernadero comunitario en la vereda del Salitre, en Paipa, un proyecto que permitirá a 8 familias generar nuevos ingresos a través de la producción de hortalizas orgánicas en un espacio de más de 1,000 metros cuadrados. Esta iniciativa, desarrollada por Transforma en alianza con la Alcaldía de Paipa, busca crear nuevas oportunidades económicas y fortalecer la diversificación productiva en un municipio con una larga tradición de minería del carbón. Además, 24 personas recibieron capacitación en producción, comercialización y sostenibilidad, fortaleciendo las capacidades locales para seguir construyendo alternativas económicas y una transición energética justa para el territorio.
6: Desde la sala de redacción del periódico impreso y digital A3 QAP, con mucho gusto les informó Pascual Ibagué, porque Red Boy es noticia.
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1: Registro Informativo Departamental, Tunja. En el puente Boyacá se realizó la entronización de tierra proveniente de Panamá en la urna Tierras de Libertad, obra del maestro Eduardo Malagón Bravo. La pieza artística reúne tierras de sitio histórico relacionados con la gesta libertadora de América Latina. El acto contó con la presencia del embajador de Panamá en Colombia, Mario Galindo, y del presidente de la Comisión Bicentenario, Enrique Arturo de Obarrio. La ceremonia se enmarca en la conmemoración del Bicentenario del Congreso Anfitriónico de Panamá, convocado por Simón Bolívar en 1826. Este homenaje simboliza la integración y la hermandad entre naciones latinoamericanas bajo el legado de la independencia. Chiquinquirá, atención. La ciudad de Chiquinquirá realizó la primera jornada de fortalecimiento de capacidades para el sector hotelero con el propósito de mejorar la calidad, seguridad y competitividad de los servicios turísticos. La actividad contó con el apoyo de la Secretaría de Salud de Boyacá, la Policía Nacional de Colombia y el equipo de turismo municipal, quienes capacitaron a los prestadores de servicios en normas sanitarias, seguridad y sostenibilidad turística. La iniciativa permite a los empresarios actualizarse de manera gratuita y fortalecer la calidad de sus establecimientos. Asimismo, garantiza a los visitantes una atención más segura y confiable durante su estadía. Las autoridades destacaron que la preparación y la capacitación permanente son fundamentales para consolidar a Chiquinquirá como un destino turístico competitivo y seguro. Buenavista, provincia de Occidente. La alcaldía de Buenavista, liderada por el alcalde Edwin Espitia Lara, convocó a los ganaderos y asociaciones del municipio a participar en las jornadas de capacitación programadas para el 18 de junio y el 2 de junio en el Centro Vida. Las actividades organizadas junto con la Secretaría de Desarrollo Agropecuario y Medio Ambiente abordarán temas relacionados con la normatividad sanitaria, la producción ganadera y los requisitos para la feria ganadera. La iniciativa busca fortalecer las capacidades del sector pecuario y promover buenas prácticas en el campo. Las autoridades extendieron la invitación a todos los productores para que se sumen a estos espacios de formación y actualización.
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9: Bienvenidos a la información deportiva en el noticiero Red Boy. De una vez nos vamos con el diario acontecer del billar en el departamento de Boyacá. Por eso el presidente Camilo Arias de la Liga de Billar de Boyacá nos informa.
10: Sí, señor. Tuvimos este año Copa Mundo en la ciudad de Bogotá. Tuvimos ya los campeonatos nacionales de los cuales le quiero hablar. Tuvimos 3 preseas en esos campeonatos nacionales. Pues comencemos con el deportista Juan Manuel Cardenal del Club de la 13 de Sogamoso, que obtuvo medalla de bronce en el Campeonato Nacional de Mayores Masculino, que es una competencia con más de 250 deportistas, de las más exigentes del continente, y logró pues ubicarse en el medallero Juan Cardenal. Por su parte, Juan Felipe Estupiñán, la Perla de Boyacá de Duitama, obtuvo la medalla de plata en el Campeonato Nacional de Billar a Tres Bandas categoría juvenil, que está listando ya maletas para irse para el Panamericano, que se va a jugar en Lima, Perú, a finales de este mes. Y pues, como decía hace unos días, la cereza del pastel, Mauricio Cuesta, del Club Rino de la ciudad de Tunja, campeón nacional de billar fútbol a 9, medalla de oro para Mauricio, que pues deja esta gran alegría para el departamento. Y ya estuvo también, tuvo la posibilidad de estar participando en los Panamericanos de billar fútbol que se llevaron a cabo en Panamá. Bueno, no logramos estar en el medallero del Panamericano, pero tenemos campeón nacional de billar fútbol Orlando, así que estas fueron las 3 preseas que obtuvieron nuestros deportistas en los justos nacionales. Bueno, a nivel departamental, bueno, ya tuvimos en la ciudad de Sogamoso nuestro campeonato departamental oficial. Ya hemos tenido eventos abiertos departamentales en la ciudad de Paipa. Estamos programando próximamente para Ramiriquí, para Guateque. Estamos pendientes también de Chiquinquirá, Tunja. Entonces tenemos bastante calendario, Orlando. El próximo va a ser, como les decía, en Ramiriquí, Boyacá, así que invitados todos. A finales de este mes estaremos en la capital de la arepa, en mi tierra, en Ramiriquí, Boyacá. Bueno, Orlando, el evento se tuvo que correr 8 días después por el tema de ocupación hotelera. Se venía haciendo en el marco del Festival del Sorbis de Arepa, Festival del Maíz, pero pues por tema de ocupación hotelera y demás, era muy difícil pues albergar el evento ese mismo fin de semana. Entonces tuvo que correrse para una semana después de las festividades, ¿verdad? Bueno, este año no logramos obtener, bueno, en Tres Bandas femenino, nuestra campeona departamental Tatiana Cárdenas alcanzó a ingresar en las 8 mejores de Colombia, pero no logró su paso al medallero. En el billarpool estuvimos también a punto de pasar al medallero con Nina Velázquez, que quedó sexta en el escuadro general, pero no se nos dio el resultado. Bueno, vamos a esperar a seguir trabajando con ellas para que en la parada ranking que se va a hacer para el mes de septiembre logremos, Dios quiera, figurar también con nuestras damas. Estamos trabajando también en la contratación del entrenador acá para la sede de la Liga de Billar. Ya vamos avanzados en ese tema, y esperamos tenerlo por lo menos a partir del otro mes, para que podamos reactivar esa sede y que tanto chicas como jóvenes como caballeros puedan unirse pues a través de la academia, unirse a la Liga de Billar de Boyacá y pues seguir forjando los talentos que tenemos y encontrar pues nuevas figuras de nuestro deporte en Boyacá.
9: Hablamos de juegos intercolegiados porque las justas escolares siguen en marcha en el departamento de Boyacá. Más de 2.200 atletas disputan por estos días la fase provincial de los juegos intercolegiados. En las provincias de Neira, Márquez, Occidente 2 y Tundama se disputan los encuentros deportivos para definir a los equipos que avanzarán a la siguiente instancia. En cuanto a la provincia de Márquez, éxito total en lo que se refiere al municipio de Turmiqué. Por otro lado, el Instituto Recreación y Deportes de la ciudad de Tunja ha enviado un comunicado donde dice que el Instituto de Recreación y Deportes de Tunja, IRDED, informa a la comunidad que con ocasión de la jornada de la segunda vuelta presidencial que se llevará a cabo este domingo 21 de junio de 2026, se suspenderán las actividades misionales programadas para dicha fecha. Esta medida se adopta con el propósito de garantizar el normal desarrollo de la jornada democrática y en cumplimiento de las disposiciones emitidas por las autoridades competentes. Por lo anterior, durante el domingo 21 de julio se realizarán actividades de ciclovía, escuelas de formación deportiva, promoción juvenil, programas dirigidos al adulto mayor, programas de discapacidad y demás procesos institucionales desarrollados por el IRDED. Es lo que se ha hecho, no se realizarán estas actividades y se estarán retomando con normalidad una vez finalice la jornada electoral. Este es el comunicado que firma Ricardo Andrés Caro Guevara, gerente general del Instituto de Recreación y Deportes de la ciudad de Tunja. Y hablando de juegos comunales, se ha informado que están en marcha estos juegos comunales después de la socialización que se ha tenido con los diferentes municipios, alcaldías, juntas de acción comunal y demás. Pues entonces ahora viene lo referente al Ministerio del Deporte. Fernando Fajardo, quien es el coordinador de los Juegos Intercolegiados del Departamento de Boyacá, nos informa cómo avanza este proceso de Juegos Comunales para el Departamento de Boyacá.
8: Bueno, un cordial saludo para su merced y para todos los oyentes. Para nosotros es un gusto saludarlos a todo el Departamento de Boyacá. El desarrollo de los Juegos comunales para este año sigue en el en la parte deportiva avanzando. Estamos esperando a que desde el Ministerio del Interior nos den el usuario y la contraseña, que ha sido un poco dispendioso el tema. Sin embargo, ya hay muchos municipios que se han enfocado en el desarrollo municipal y ya hay muchos municipios y ciudades que también ha hecho la fase municipal del desarrollo de los juegos. Nosotros tenemos cronograma de actividades donde tenemos la fase final departamental para el mes de octubre, enfocada a todas las participaciones del desarrollo competitivo de los juegos comunales. Y bueno, y también les tengo una sorpresa muy grande que estamos preparando desde el ente deportivo departamental para este año, y la realización de los juegos campesinos para el año 2026 en el departamento de Boyacá. Ya muy pronto les estaré informando a todos ustedes cómo se va a organizar, cómo va a ser el desarrollo, en qué nos vamos a enfocar y cómo se va a transmitir a todo el departamento estos juegos, que van a ir en conjunto de los juegos comunales. Va a ser como especie de unos juegos intercolegiados, pero para los adultos, donde vamos a tener los Juegos Comunales, que es un certamen nacional, uno de los eventos más importantes del departamento, y a continuación pues tendremos el desarrollo de la... Nosotros hicimos la socialización en el departamento, nos fue muy bien, terminamos la última que hicimos, la hicimos en Duitama hace unas semanas atrás, donde tuvimos una muy buena cobertura de toda la población que quiere participar en los Juegos Comunales. Y se nos vendrán pronto el desarrollo de los juegos, de las socializaciones para los juegos campesinos. Bueno, los juegos comunales es un certamen que tiene fase nacional, es un certamen que está enfocado a las juntas de acción comunal. Nosotros le damos el desarrollo deportivo a la parte urbana y rural, en el desarrollo de todos los deportes convencionales y tradicionales. Los juegos campesinos netamente es para la población campesina, no rural, sino campesina, que vengan de sustentos campesinos, agrícolas, que pertenezcan al área rural, donde puedan ejercer el desarrollo de lo que nosotros tenemos enfocado para el tema de los juegos campesinos. Y por ende, nosotros lo que queremos es estos dos eventos, desarrollarlos y enfocarlos a un mismo propósito, que es la participación comunal, que es un certamen nacional y también de la población campesina. Juegos campesinos tenemos los deportes convencionales y también tenemos unos deportes individuales. Anexamos el ciclismo para los Juegos Campesinos. Es un deporte que no tiene los Juegos Comunales, pero sí le damos como la opción al desarrollo departamental de los Juegos Comunales que participen en estos deportes individuales.
9: Y para cerrar nuestra información deportiva, hablamos del ajedrez porque en estas vacaciones se está invitando a los niños para que practiquen el ajedrez, algo divertido y productivo a la vez. Por eso se está invitando a los niños en vacaciones a tomar decisiones jugando, y en la ciudad de Tunja habrá un curso de ajedrez, un espacio donde niñas y niños de 5 a 12 años pueden aprender y disfrutar juntos el noble juego del ajedrez. Lunes 22, martes 23, miércoles 24, jueves 25 y viernes 26 de junio, de 3 a 5 de la tarde se estará realizando este curso, para el cual se debe comunicar con el 321-404-3199, específicamente para las niñas de la capital del departamento. Ha pasado la información deportiva con Orlando Niampira Maragón, porque Red Boy es noticia.
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1: Duitama, atención. La administración de La Perla del departamento Boyacá, a través de la Secretaría de Educación, sostuvo un encuentro con los personeros estudiantiles de instituciones oficiales y privadas para escuchar sus propuestas y necesidades. Durante la jornada, se abordaron temas relacionados con la calidad educativa, la preparación para las pruebas SABER, la convivencia escolar y la prevención del consumo de sustancias psicoactivas. También se analizaron iniciativas deportivas culturales y el fortalecimiento de los semilleros de investigación. Asimismo, se socializaron proyectos de inversión en infraestructura educativa para mejorar las condiciones del aprendizaje. Las autoridades reafirmaron su compromiso de trabajar de manera articulada con los líderes estudiantiles para construir una educación más incluyente, segura y de calidad. Registro Informativo Nacional, Bogotá. Las técnicas ancestrales de aprovechamiento de alimentos como la fermentación, el secado y el encurtido están recobrando protagonismo como alternativas para reducir el desperdicio en la cocina. Expertos señalan que estos métodos permiten transformar cáscaras, sobras y restos de alimentos en nuevos ingredientes y prolongar su vida útil. Estudios indican que los hogares que aplican estas prácticas pueden disminuir entre 20 y 30% sus residuos alimentarios. Además de generar ahorro económico, esta estrategia fortalece la economía circular y contribuyen a disminuir la huella ambiental. El rescate de recetas tradicionales también impulsa la innovación culinaria y preserva el patrimonio gastronómico de distintas culturas. Tiba Sosa, provincia del Sugamuchi. Habitantes del sector La Carrera, en el municipio de Tiba Sosa, realizaron una manifestación pacífica para exigir el cumplimiento de acuerdos laborales relacionados con el transporte de caliza en la región. La comunidad denunció que transportadores locales que cumplen los requisitos no han sido vinculados a la actividad, pese a compromisos adquiridos hace cerca de año y medio. Los manifestantes también expresaron su preocupación por los impactos ambientales generados por la explotación minera y solicitaron que las oportunidades de empleo beneficien prioritariamente a los residentes del sector. Según los líderes comunitarios, las peticiones y derechos de petición presentados no han obtenido respuestas satisfactorias. La protesta contó con el acompañamiento de la fuerza pública y los participantes reiteraron su disposición al diálogo para alcanzar soluciones concertadas.
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12: El siguiente es un informe desde el municipio de Pauna para Red Boy Boyacá. Atención Pauna, ya está abierta la convocatoria para hogares de paso en modalidad familiar. La Administración Municipal de Pauna, a través de la Comisaría de Familia, está invitando a las familias del municipio a postularse como hogares de paso, brindando cuidado y protección y un entorno seguro a niños, niñas y adolescentes que requieran atención temporal mientras se define su situación por parte de las autoridades competentes. Si lleva más de 2 años viviendo en Pauna y cumple con los requisitos establecidos, puede inscribirse del 16 de junio al 16 de julio del 2026 en la Comisaría de Familia. Ser un hogar de paso es una oportunidad para contribuir al bienestar y la protección de nuestra niñez, fortaleciendo el compromiso solidario de las familias paunense. Atención Otanche. Fortalecer el cacao es fortalecer el campo. Se invita a todos los productores y cultivadores a participar en esta demostración de métodos sobre el manejo integrado del cultivo de cacao, un espacio para aprender, compartir experiencias y seguir construyendo una producción más sostenible y productiva. Está desde luego respaldado por la Federación Nacional de Cacaoteros en este programa de demostración de métodos sobre el manejo integrado del cultivo de cacao, a realizarse el viernes 19 de junio a partir de las 8 de la mañana en la vereda Samal, finca La Floresta, propiedad de la señora Trinidad Cuellar, en el municipio de Otanche. Atención Maripí, ser campesino es un honor. Detrás de cada cosecha, de cada alimento que llega a nuestros hogares y de cada tradición que nos identifica como maripenses, hay historias de esfuerzo, sacrificio y amor por la tierra. Se comparte el testimonio de la señora Inelda Castro, una mujer campesina que representa el trabajo, la dedicación y la grandeza de nuestra gente del campo, y nos cuenta qué significa ser un campesino maripense. Su historia es un homenaje a todos los hombres y mujeres que día a día madrugan para cultivar progreso, preservar nuestras tradiciones y aportar el desarrollo de nuestro municipio. Por eso, desde la administración municipal se sigue preparando para celebrar en grande el Día del Campesino durante los días 11 y 12 de julio del presente año, con una programación especial que incluirá concursos, juegos, festival de herrería, mercados campesinos, verbena popular y muchas sorpresas más. Ser campesino es un honor y en Maripí lo celebramos con orgullo. Atención Pauna. Una delegación importante de niños participa en patinaje en el municipio de Quípama. Pauna, campeón del primer festival de patinaje de velocidad en Quípama, Boyacá. La Escuela de Formación de Patinaje del municipio de Pauna participó con gran orgullo en el primer festival de patinaje de velocidad realizado en el municipio de Quípama, logrando una destacada actuación que llenó de alegría y orgullo a nuestro territorio. El logro fue muy importante: 13 medallas de oro, 8 medallas de plata, 4 medallas de bronce. Se felicita a nuestros pequeños deportistas, entrenadores, a nuestro padres de familia y a todas las personas que han hecho posible participar en este importante evento. Atención Pauna. Emprendimientos de Pauna brillaron en la Feria Empresarial Campesina de la Agencia de Desarrollo Rural. El pasado sábado 13 de junio, la Administración Municipal acompañó la participación de dos emprendimientos de nuestro municipio en la Feria Empresarial Campesina organizada por la Agencia de Desarrollo Rural. En este importante espacio, Asofrut Mujeres y la Asociación de Cacauteros representaron con orgullo a Pauna, dando a conocer la calidad de sus productos y el resultado de esfuerzo, la dedicación y el trabajo de nuestros productores rurales. Desde la Administración Municipal de Pauna se continúa apoyando el desarrollo empresarial campesino, fortaleciendo iniciativas productivas locales y promoviendo oportunidades que contribuyan al crecimiento económico y al bienestar de las comunidades. Atención Tunungua. En esta localidad se firmó el decreto que le da vida a Siembra Frutícola, un nuevo proyecto departamental que llegará a 15 municipios con una inversión total de 15 mil millones de pesos para fortalecer los sistemas productivos de las familias. Esta iniciativa entregará tecnología, insumos, herramientas y asistencia técnica para impulsar la agricultura campesina, facilitar lo mismo la convivencia familiar y comunitaria. Acá en la capital mundial de la Guanábana, este proyecto tendrá una inversión de más de 1,000 millones de pesos y beneficiará a 35 familias productivas. Atención Tunungua. Allí se vivió una jornada histórica que quedará grabada en el corazón de nuestras familias. Con profunda gratitud se recibió la visita de nuestro gobernador Carlos Amaya, quien reafirma con hechos su compromiso en el bienestar y el desarrollo de las comunidades rurales de Boyacá. La llegada de gas domiciliario a 583 familias tunungüenses representa mucho más que una obra de infraestructura. Significa una mejor calidad de vida, bienestar para nuestros hogares, ahorro para las familias y mejores condiciones para nuestras mujeres campesinas, quienes son el motor de nuestros hogares y del campo boyacense. Se agradece al señor gobernador Carlos Amaya, a la gobernación de Boyacá, a la Secretaría de Minas y Energía, lo mismo que a Bangas, a TGI y a todas las entidades que se sumaron con esfuerzo para materializar este sueño de cientos de familias. Se celebra una obra que llega con progreso, dignidad y esperanza para nuestros hogares. Este proyecto demuestra que cuando existe trabajo articulado entre la comunidad, la administración municipal y el gobierno departamental, los resultados se convierten en realidades que transforman vidas. Desde el municipio de Pauna, de la emisora Canipa Estéreo 89.6 FM, informó Luis Peralta. Un feliz día para todos.
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1: Información circular departamental, Tunja. La Universidad Pedagógica y Tecnológica de Colombia dejó en alto el nombre de Colombia al obtener el segundo lugar en el desafío global de soluciones ambientales, realizado en Tongji, Shanghái, en la República de China. El equipo UPTCista se destacó entre 40 grupos de prestigiosas universidades de Asia, Europa y África gracias a una propuesta innovadora en sostenibilidad ambiental. Los estudiantes demostraron un alto nivel científico, técnico y de investigación, consolidando a la UPTC como referente en innovación con impacto global. En la clasificación final, la Universidad de Tongji ocupó el primer lugar, mientras que la UPTC alcanzó el segundo puesto y las universidades de Marburg y el Cairo compartieron el tercer lugar. Este logro ratifica la calidad académica y el talento de los estudiantes boyacenses en escenarios internacionales de investigación y desarrollo sostenible. Chiquinquirá, información circular departamental. La nueva unidad renal del Hospital Regional de Chiquinquirá entró en funcionamiento con una inversión cercana a los 1.300 millones, fortaleciendo la atención especializada para el occidente de Boyacá. El servicio beneficiará inicialmente a 84 pacientes que podrán acceder a procedimientos sin necesidad de desplazarse a otras ciudades. La obra fue entregada por el gobierno departamental y autoridades de salud y directivos del hospital. Además, se anunció una inversión de 43 mil millones de pesos para la futura torre de urgencias y la incorporación de equipos de alta tecnología, entre ellos un resonador magnético y un angiógrafo. Registro Informativo Departamental, Guateque. El Hospital Regional de Segundo Nivel de Atención Valle de Tensa, S, fue categorizado como una entidad sin riesgo financiero para la vigencia 2026 según la resolución 1020 expedida por el Ministerio de Salud y Protección Social. Este reconocimiento destaca la gestión responsable, transparente y eficiente que ha permitido fortalecer la sostenibilidad institucional. La clasificación garantiza mejores condiciones para continuar prestando servicios de salud con calidad y oportunidad a la comunidad del Valle de Tensa. Las directivas del hospital señalaron que este logro es el resultado del compromiso de todo un equipo de trabajo y representa un impulso para seguir consolidando una institución sólida y al servicio de sus usuarios.
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13: Un saludo muy especial para todos los oyentes de Red Boy Noticias desde Urdimbre Radio, la radio del nuevo tejido cultural, emisora comunitaria de Tibasosa, Boyacá. Hoy nuestra nota es sobre la cultura de nuestro municipio. Queremos hablar de José Orlando López Molina, artista de la pintura, nacido en Tibasosa, Boyacá, músico reconocido en la música colombiana, nació en 1959 y falleció en el 2024. Realizó su bachillerato en el Colegio Salesiano de Duitama y estudió arquitectura en la Universidad Piloto de Colombia y publicidad en la Universidad Central de Bogotá. Recordado en Tibasosa como profesor de pintura de la Escuela de Formación Artística del municipio, que en honor a su trabajo lleva su nombre. Hoy, una de sus estudiantes y artistas lo recuerda y a la vez nos invita al Jardín de Boyacá para que conozcamos su legado, especialmente una obra que ella realizó en su honor.
14: Un saludo muy especial a todos los oyentes de la radio. Soy Sandra Marcela González Solano, artista plástica y muralista. Pertenezco a la Escuela de Formación del municipio de Tibasosa. Quiero contarles que he venido realizando proyectos muy bonitos, como el mural que pinté en honor al maestro José Orlando López Molina, donde quise exaltar su gran nombre en agradecimiento a toda la labor que realizó con nosotros los artistas tibasoseños. agradecerle por todas sus enseñanzas y por todo el legado que dejó en nosotros como amantes del arte y la pintura. Este mural lo podrás encontrar en el salón de clases que queda en el parque principal de Tibasosa. Y de igual manera invitarlos a que participen en nuestras clases y en la escuela de formación, donde puedes aprender a desarrollar varias técnicas de pintura. Recuerden que el arte es la expresión más profunda de los pensamientos. Un saludo especial y que tengan un excelente día.
13: Un agradecimiento a nuestra artista Tiba Soseña, quien hoy en esta nota cultural nos ha recordado sobre este gran artista como lo fue José Orlando López Molina, Tiba Soseño. Para Redboy Noticias informó Fernando Faura de Urdimbre Radio, la radio de nuevo tejido cultural, porque Redboy es noticia.
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1: Otanche, territorio de Vázquez. Este es el municipio de Otanche, al occidente de Boyacá. Será escenario de la demostración de método sobre el manejo integrado del cultivo de cacao, dirigida a productores y cultivadores de la región. La actividad se realizará el viernes 19 de junio a partir de las 8 de la mañana en el sector Samal, Finca La Floresta. Durante la jornada, los asistentes recibirán capacitación en control de plagas, manejo técnico de los cultivos y prácticas agrícolas sostenibles. El encuentro también servirá para intercambiar experiencias y fortalecer el trabajo asociativo entre los cacaoteros. Los organizadores destacaron que el fortalecimiento del sector cacaotero impulsa el desarrollo económico rural y contribuye a una producción más competitiva y sostenible. Atención Tunja. La Gobernación de Boyacá, a través de la Secretaría de Salud, avanza en una estrategia integral para fortalecer las capacidades técnicas y activar las rutas de atención frente a las alteraciones nutricionales en la primera infancia. Las jornadas de articulación ya se realizaron con éxito en las provincias de Chucamuxi, Tundama, Lengupá y Ricaurte, con la participación de alcaldes, secretario de Salud, ERAS e IPS. La iniciativa permitió capacitar al talento humano en los nuevos protocolos de 2026 y reforzar la vigilancia de casos de desnutrición aguda, moderada y severa. Las autoridades reiteraron que la alimentación es un derecho humano y ratificaron su compromiso de erradicar las muertes evitables por desnutrición en el departamento de Boyacá. Garagoa, Sultana del Valle de Tenza. En el marco del Festival de las Tradiciones Garaoenses, que se realizará del 26 al 28 de junio, se abrió la convocatoria para participar en la Feria de Emprendimientos Juntos Construimos Tu Futuro. La actividad tendrá lugar en la carrera décima, frente al monumento Mamapacha, y busca promover el talento, la creatividad y el desarrollo económico local. Los organizadores informaron que solo hay 20 cupos disponibles para emprendedores que cuenten con carpa, mesa y sillas. La iniciativa está abierta para que los participantes se exhiban y comercialicen sus productos durante una de las celebraciones más importantes del municipio.
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6: Los artesanos del municipio boyacense de Ráquira, para obtener el Guinness Record con el marrano alcancía de barro más grande del mundo, una iniciativa liderada por Guillermo Suárez, fundador de La Mano del Artesano.
15: Sí, Pascual, pues fue una idea que tenía desde hace mucho tiempo. Ráquira, Boyacá, pues es la capital artesanal de Colombia, y los marranitos, las alcancías de barro, es un ícono, es algo muy emblemático de la región. Y quien de grande y chico, yo creo que Pascual todavía ahorra en un marranito alcancía, y los niños todavía lo hacemos. Es una tradición muy, muy bonita, y por ello, cuando decidimos hacer el marrano alcancía gigante, vimos que ya existía en Alemania un récord del marrano más grande del mundo, y pues ahí fue donde fue el reto de hacerlo un poco más grande. Se logró 3 metros más grande de Alemania, y por ello queremos hacer este fin de semana un intento para superar ese Guinness récord del marrano alcancía más grande del mundo.
6: Bueno, yo conozco el de La Mano del Artesano. Me imagino que el otro es mucho más grande.
15: No, este es el que queda en la mano del artesano en Ráquira, Boyacá. Tiene 9 metros de alto por 10,36 de largo, pero estamos hablando del mismo marrano aquí en Colombia. Y la idea es lograr superar al que está en Duisburgo, Alemania.
16: Bueno, cuéntenos un poco del trabajo, cómo se logró, en qué materiales está hecho y bueno, los beneficios que tiene como atractivo turístico.
15: Sí, Pascual, pues son muchos beneficios porque, digamos, lo que comentaba anteriormente es algo muy emblemático de Ráquira. Y en la mano del artesano, pues lo grandioso ahí fue la mano del artesano, precisamente porque es un homenaje a todos los artesanos del pueblo. Luego seguimos con el marrano alcancía, como lo comentaba, pues que la idea es que sea el más grande del mundo. Y a los turistas les gusta muchísimo porque salen a la trompita, se toman las fotos, y más que ahorita le hemos puesto la camiseta de la Selección Colombia y estamos en el Mundial, pues es algo que todavía tiene más acogida. Porque digamos que todos los colombianos nos sentimos identificados con la camiseta y eso hace que guste demasiado.
16: Bueno, ahí además uno se puede tomar la foto, se puede hacer el video, hay otros recuerdos inmemoriales, ¿no?
15: Sí, digamos que está toda la estructura del marrano. Por dentro es una galería que te venden solo alcancías de barro y puedes encontrar todos los marranitos en todas las presentaciones, en cómics. Y este marrano, pues por su estructura, por las dimensiones, por lo enorme que es, está hecho en concreto, pero sí tiene mucho recubrimiento y decoraciones en arcilla.
16: Bueno, al intentar este Guinness Record, ustedes van detrás de algo también, además del reconocimiento económico, ¿por eso les van a dar algún premio?
15: No, eso es más como la gloria para el país, para Colombia, para que dejemos, digamos, un punto a todos los colombianos de referencia de que tenemos presencia en el mundo. Los Guinness World Records no dan incentivo económico, más es el tema de publicitario, de tener ese nombre, de tener esa gloria, del prestigio de lograr tener un Guinness Record, pero no hay, digamos, ninguna remuneración. Pero sí, lo que les cuento, el tener ese reconocimiento es algo que nos llena de orgullo, tanto al país como para Ráquira, Boyacá, y a la gente, pues, le encanta también hacer como parte de ello.
16: Bueno, si se logra, ustedes ya son de por sí un grandísimo atractivo, pero si logran el Guinness Record, pues mucha gente seguramente va a querer ir a conocer esa obra de arte y también a disfrutarla.
15: Sí, Pascual, pues la mano del artesano ya tiene un gran reconocimiento a nivel de Boyacá y a nivel de Colombia, porque representa mucho en las raíces de lo que es Ráquira, sus costumbres, pues la identidad que es la arcilla, y pues tener obviamente ese reconocimiento que tenemos de que nos vamos a ganar ese Guinness Record, pues nos beneficia más para todos los raquireños, para los emprendedores, para otros parques temáticos que también están cerca de la zona, genera mucho empleo y es un atractivo que es muy bonito porque es que es muy tierno, de hecho, el marranito.
16: Bueno, yo quiero aprovechar este momento para también que usted me cuente un poco de la importancia que tiene esa artesanía del barro en Ráquira. ¿Cuántas, por lo que usted sabe, más o menos cuántas familias se dedican a esa actividad? ¿Cuántos empleos se generan?
15: Sí, bueno, Ráquira, como lo decía, es la capital artesanal de Colombia. La mayoría, aquí digo, el más del 70% vivimos de la arcilla. Y tanto directa como indirectamente, pienso que se pueden mover más o menos unos 5.000 empleos en general, desde los talleres, desde que se extrae, digamos, el barro de la tierra, lo que se lleva a formar estas esculturas, las artesanías para las personas, el parque temático que mueve, pues, mucho empleo, por lo que hay almacenes, hay otros atractivos, la atención al público. Entonces, el 70% de la economía es turismo y artesanía, y es arcilla.
6: Desde la sala de redacción del periódico impreso y digital A3 QAP, con mucho gusto les informó Pascual Ibagué, porque Red Boy es noticia.
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17: Desde la sala de redacción de boyacaradio.com les traemos los eventos de interés general. El municipio de Tuta está celebrando sus 250 años de fundación con un gran evento que contempla serenata, gastronomía, deportes, danza, música, mercados campesinos y actividades de integración. La festividad, que finalizará el próximo 5 de julio, tendrá para este sábado la presentación artística de la Escuela de Música Raúl Sánchez Niño en el Parque Principal, a partir de las 11 de la mañana. En el Auditorio Luis Martín Mancipe de Culturama, Duitama, se presentará este sábado la agrupación musical Nueva Generación Carranguera en un concierto de homenaje al Día del Padre y que comenzará a las 7 de la noche. Estas fueron algunas de las actividades de interés general que llegarán a nuestro apartamento próximamente, informó desde la sala de redacción de Boyacá.

0: 30 de 1992, con el fin de convertir la gratuidad en la educación superior pública en un derecho para todos los colombianos. El mandatario aseguró que el acceso gratuito a la universidad no debe ser focalizado, sino universal, independientemente de la condición económica de los estudiantes. El gobierno destacó que entre 2023 y 2025 se invirtieron 6,8 billones para beneficiar a cerca de 930 mil estudiantes de instituciones públicas. La iniciativa será presentada durante un consejo de ministros televisado y busca fortalecer el acceso equitativo a la educación superior en el país. Atención, Tunja, información circular. Corpo Boyacá adelanta acciones de control del retamo espinoso, especie invasora que amenaza los ecosistemas de alta montaña en Boyacá. La jornada se realizaron en los municipios de Duitama y Zotaquirá con apoyo de las autoridades locales, policía, ejército y comunidades. El retamo espinoso afecta la biodiversidad, altera los suelos y aumenta el riesgo de incendios forestales en zonas estratégicas. Las intervenciones se concentran en el complejo de páramos Huantiba, La Rusia, mediante labores de remoción y manejo técnico. La corporación hace un llamado a la ciudadanía a reportar la especie y sumarse a las acciones de restauración ecológica. Atención Bogotá, Registro Informativo Nacional. La Registraduría Nacional aclaró que no es posible cambiar de puesto de votación entre la primera y la segunda vuelta presidencial en Colombia. Esto se debe a que el censo electoral se congela semanas antes de las elecciones y no admite modificaciones posteriores al cierre oficial. Además, la Corte Constitucional establece que ambas vueltas hacen parte de un mismo proceso electoral. Por ello, la organización logística, jurados y material electoral se mantiene sin cambios entre ambas jornadas. La entidad indicó que permitir traslados en este periodo afectaría la planeación y la seguridad del proceso electoral. Presentó la información Luis Enrique Osorio Muñoz.
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1: Te damos la hora, son las 6.

0: final tan feo, pero ahí quedó, compadre.
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2: Son las 6:04. Son las 6:04.
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5: Amante mía, amadísima amante mía, desde hace ya tiempo, presiento el final de nuestra historia. Lo veo en tus ojos, ausentes. Lo oigo en tus silencios. Sí, lo sé. La palabra amante nunca te cayó bien. Pero por sobre todas las cosas, eso eres para mí, mi amante. Así como yo soy tu amante. Nunca fuimos otra cosa. Desde el primer día lo decidimos. ¿Te acuerdas? Ese mismo día puse todas mis cartas sobre la mesa sin guardarme ninguna. Te dije, si mal no recuerdo, no estoy solo en este mundo, no está desierto mi corazón. No soy un hombre libre, ni quiero serlo, y no te mentía. Llegaste un poco tarde a mi vida. Llegaste cuando el amor había comenzado para mí y alguien de quien después te dije el nombre, me encadenaba suavemente los sentimientos. También te dije que lo nuestro sería distinto porque íbamos a estar juntos únicamente cuando teníamos ganas de amarnos. Te lo dije. Recuerdo todavía tu sonrisa complaciente y el beso que me diste como sellando el trato. ¿Te acuerdas? No me pongas entonces entre la espada y la pared. No me obligues a elegir entre un adiós y otro adiós. No quiero lastimarte. No quiero que nadie salga lastimado. Para mí, todo está como estaba. Nada ha cambiado. Solo tú cambiaste. Yo sigo siendo el mismo, con las mismas suaves cadenas que no puedo ni quiero romper. Una vez más, pongo todas mis cartas sobre la mesa, sin guardarme ninguna. De ti depende si el juego continúa.

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1: Son las 6 y 26 minutos.
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0: Te damos la hora. Son las 6:34.
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4: Son las 6:50.

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